La Macarena Boom Palacio se presente con eso del Safari en el 95.7 de tu radio. ¿Qué tal, Ya a las 6:04 en tu conexión te acompañamos 771-47-31-95.7. 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Mientras tanto, más buena música es David Guetta y eso que se llama Walk It Away. Y son aquí en tu radio, ya a las 6:05. Yo soy Mariana, me quedo contigo hasta las 9.

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Es Bibi Rexha y eso que se llama New Religion en el 95.7 de tu radio. ¿Cómo estás? Ya a las 6:18. Oye, nosotros te seguimos acompañando, escuchando en tu conexión 771-47-31-957 para que nos cuentes cómo estás, qué tal tu día, qué andas haciendo. El viento se puso loquito y anda con todo. Pero a ver, cuéntanos, si te gusta, está más fresco o dices, no, como que ya hace mucho frío. Te escuchamos, te leemos. Y bueno, mientras tanto, nosotros continuamos con más en Radio Disney Pachuca. Así que queremos que nos digas si estamos escuchando esas historias que merecen contarse una y otra vez. Así que cuéntanos, ¿cuál es ese suceso, el más gracioso que te ha pasado? Te leemos en tu conexión para que nos platiques. ¿Qué anécdota tuya siempre pues te ha hecho reír, a tu familia, a tus amigos? Así que cuéntanos, 771-47-31-957. Y mientras tanto, te dejamos con buena música. Es Mau y Ricky, esto se llama Amapola y suena aquí, en tu radio. Ya a las 6:19.

Escuchas, Rey, eso que se llama Where is my husband. Ya las 6:32 en tu conexión te estamos escuchando. Por acá les mandamos saludos. Pau, ¿cómo estás? Jonah, gracias por seguir acá presente y en sintonía. Dice que a ella sí le pasó varias veces y nos contó por acá una anécdota muy chistosa. Gracias, Joa. Igual por acá a Rosalba. Que tengas bonito día, Rosalba. Gracias, Dani. Por supuesto, igual contándonos, Rich. Un abrazo a Tulancingo, re hermosa. Gracias, Ros. Gracias por acompañarnos. Que tengan bonita tarde. Oigan, gracias a todos ustedes por contarnos esas anécdotas. Nos han encantado. No les vamos a decir para que no se preocupen. Se queda entre tú y yo. Pero sí, hemos llegado al final. Nos hemos dado cuenta, pues, que hay momentos muy divertidos que casi nunca se planean. Son esas pequeñas confusiones, ¿no? Accidentes sin consecuencias y, bueno, resbalones, malentendidos que a veces pasan y que se terminan convirtiendo a veces en las mejores historias. Y es que, a ver, para cerrar, ahí te va. ¿Sabías que el humor es tan importante para el ser humano que los científicos lo consideran una herramienta, pues, de supervivencia social? Justo para hacer reír, pues, en grupo, porque esto fortalece los vínculos y genera más confianza y hace, pues, que los recuerdos felices duren más tiempo en la memoria. ¿Te imaginabas? Así las cosas. Gracias por contarnos. Te quedas ahora con buena música. Seguimos con más adelante, así que por favor, no te despegues de tu radio. Llega Sophie Tucker, eso se llama Hackery, y son aquí en el 95.7 de tu radio, y ya las 6:33.

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Es Raúl Alejandro y eso que se llama Todo de Ti en el 95.7 de tu radio. ¡Qué buena rola! Oigan, ¿esta canción es canción pandémica o es mi imaginación? Lo descubriremos en un instante. ¿Sí, verdad? Ah, ya me confirmaron. Que sí, sí me sonaba como que me recordaba esos momentos. Entonces ya tiene 5, 6 años más o menos esta canción, 5 años aprox. 21. Ah, pues sí, era todavía temporada pandémica. ¡Qué cosas! Bueno, ya las 6:49, oigan, por favor, conduzcan con precaución. Hay bastante tráfico en algunos puntos de la ciudad, sobre todo Tulipanes, Magisterio, para que manejen con mucha precaución. Y cualquier cosa, en tu conexión te escuchamos, ¿va? Recuerda, estamos aquí contigo. Así que tú con calma, seguro, pero con calma. Y por supuesto, queremos contarte que ya estamos listos para ver quién es la superestrella RD de este día. Y es que, a ver, ya comenzó esto y queremos ver cuál será la ganadora de hoy. ¿Cuál es la superestrella RD? Pero a ver, te vamos a recordar cómo participar en esta dinámica. Aquí no gana tu favorito, recuerda. Gana quien tú crees que es la mayor superestrella. En cada duelo enfrentaremos pues a dos grandes figuras y tu misión es adivinar quién crees que pues la mayoría elegiría por su fama, por su trayectoria y por su impacto dentro y fuera de México. Hoy tenemos un duelo bastante bueno que promete estar muy cerrado. Sí, híjole, qué complicado. De un lado llega nada más y nada menos que Gael García Bernal y del otro lado, híjole, mi queridísimo Diego Luna. ¿Qué tal? Está bueno. Está bueno el combate. Dos actores mexicanos que han triunfado en Hollywood, en el cine internacional, en plataformas de streaming. Y bueno, ¿tú qué onda? ¿Quién crees que le gana a quién? ¿Quién crees que es la superestrella RD? ¿Quién es más? Recuerda, no tu favorito. ¿Quién crees que es el que, pues, es el preferido de la mayoría? Te leemos en tu conexión para que nos cuentes. Ya sea Gael García Bernal o Diego Luna, que además los dos son guapísimos. Así que en tu conexión tú nos dices, ¿va? Mientras tanto te dejamos con buena música, es Nicky Jam y eso que se llama Está Bien. Y suena aquí en tu radio, ya a las 6:51.

es Abraham Mateo y esto que se llama Último Baile en el 95.7 de tu radio. ¿Qué onda? Entonces, tú en este Superestrellas RD, ¿por quién vas a votar? Más bien, ¿tú cuál crees que sea la verdadera superestrella? Bueno, sabemos que los dos son súper talentosos, que los dos son muy, muy estrellas. ¿Pero cuál crees que es el favorito de la mayoría de las personas? Esa es la verdadera pregunta. Y es que hoy tenemos de un lado a García Bernal, o sea, Gael García, y del otro Diego, del otro lado a Diego Luna. Que bueno, ya se me estaba atravesando aquí en el pensamiento. Así que cuéntanos, recuerda, no es que elijas a tu favorito, sino ¿quién crees que es el de mayor nivel de fama y reconocimiento a nivel internacional? Y ahí te va, por ejemplo, un dato de Gael García, que él saltó a la fama con Tu Mamá también, y más tarde protagonizó películas como Diarios de Motocicletas, en donde interpretó a un joven que se llamaba Ernesto Che Guevara, y a lo largo de su carrera pues ha trabajado con directores de distintos países y ha recibido reconocimientos como el Globo de Oro por su papel en la serie Mozart in the Jungle. ¿Qué tal, eh? ¿Tú por quién vas? ¿Cuál crees que sea como el más famoso de los dos? ¿Te leemos en tu conexión? Y recuerda, te escuchamos. Mientras tanto llega Ryan Castro aquí a tu radio, se llama La Villa. Y su mini aquí en el 95.7, ya a las 6:59.

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7: Radio Disney, ¿podrían ponerme Charlie Puth, por favor? Muchas gracias, saludos.

Escuchas a Shirley Booty, eso que se llama Beat Yourself Up en el 95.7 de tu radio. ¿Cómo estás, Ya a las 7:07, hora espejo y además nuestra cuarta hora juntos. Gracias por acompañarnos y por estar acá presente en sintonía de tu radio. Yo soy Mariana, un placer. Y sí, nos quedamos juntos aquí hasta las 9 de la noche, ¿te late? La verdad es que lo vamos a pasar increíble, pero... Oye, ¿qué crees? 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Bueno, mientras esperamos, igual queremos que nos cuentes qué onda para ti. ¿Cuál es la superestrella RD de este día? ¿Cuál crees que sea el actor más famoso de los dos que tenemos hoy? ¿Gael García Bernal o Diego Luna? Te escuchamos en tu conexión, recuerda. No tu favorito, ¿cuál crees que es el favorito de las personas? Así que te esperamos en tu conexión mientras tanto llega Cher. Esto se llama Believe y son aquí en tu radio. ¡Qué buena rola!

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Regresaron esas buenas canciones de Mon Laferte. Con eso que se llama A pesar de ti y de mí. Ya las 7:22 y oigan, en tu conexión las estamos esperando para que nos cuentes qué onda. Ese duelo, la verdad es que está más cerrado de lo que esperábamos. Y de un lado tenemos, como te decíamos, a Gael García Bernal contra Diego Luna. Siguen llegando sus audios, siguen llegando, pues, sus mensajes y muy pronto vamos a conocer al ganador. Pero a ver, ahí te va ahora un dato de Diego. Que él justo comenzó su carrera desde muy niño, pero su proyección internacional creció después de tú y tu mamá también. Más tarde se unió en el universo de Star Wars como Cassian Andor en Rogue One y protagonizó además la serie de Andor, convirtiéndose en uno de los actores latinos con mayor presencia en una de las franquicias más importantes del cine. Así que cuéntanos qué onda. ¿Tú quién crees que va a ganar hoy? Te leemos en tu conexión para saber cuál será la superestrella RD de este día. Mientras tanto, llegamos con buena música. Es BTS y esto que se llama Swim aquí en tu radio. Ya a las 7:23.

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Gisela Taubert y eso que se llama La Gente Cambia. Ya a las 7:34 minutos. En tu conexión te estamos esperando porque esta es la última llamada. Sí. Para que nos digas qué onda, ¿cuál es la superestrella de este día? ¿Gael García Bernal o Diego Luna? Y es que, mira, aunque mucha gente los conoce por actuar juntos, también son socios, sí. En el 2005 fundaron Canana Films, una casa productora, pues con la que impulsaron películas y documentales latinoamericanos apoyando nuevos talentos y proyectos independientes. ¿Tú qué onda? ¿Quién crees que la mayoría considera la superestrella RD? ¿Cuál crees que es el favorito de la mayoría de las personas? Te escuchamos en tu conexión 771-47-31-957 para que nos platiques y mientras tanto te dejamos con buenas rolas. Es Dua Lipa y Maná y eso se llama Oye, mi amor.

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Panthers y eso que se llama Gear Like Me en el 95.7 de Torradio. Ya las 7:46. Oigan, ¿están listos ahora sí para escuchar quién es el ganador de las superestrellas RD? Y por supuesto, en tu conexión te estábamos acompañando. Tú nos contaste, tú te hiciste presente. Muchas gracias por acompañarnos por acá. Rosy, Mario, Marco, Amador, muchas gracias. Rich, hasta Totolancingo, un abrazote. Yo igual, por supuesto, Iriel, Grace, Rebe. Oigan, gracias a todos ustedes que, obviamente, pues, votaron por cuál creen que es el favorito de la mayoría de las personas. Y ahora sí, después de contar sus votos, te tenemos que contar que la superestrella RD de este día es nada más y nada menos que nuestro queridísimo Diego Luna. Sí, así como lo oyes. Y justo una de las razones por las que muchas personas lo identifican de inmediato es por ese alcance internacional que en los últimos años pues ha tenido, ¿no? Su papel como Cassian Andor lo convirtió en el primer actor mexicano en protagonizar una serie live action del universo de Star Wars. Y bueno, llevó su trabajo a millones de espectadores en todo el mundo. Imagínate eso. Sí, una exposición global que sumada a su trayectoria en cine, en televisión y producción hizo que pues, se llevara este gran duelo. Así que no te preocupes si no es tu favorito, pero podemos decir que es el favorito, híjole, de la mayoría de todos. ¿Le atinaste? Cuéntanos en tu conexión. 771-47-31-95-7. Después tendremos un nuevo enfrentamiento, ya veremos cuál de los dos pondremos ahora a prueba, pero muchas gracias por hacerte presente en este Superestrellas RD. Nos encanta que nos cuentes en tu conexión y bueno, mientras tanto, te quedas como una música. Llega ahora Katy Perry a tu radio, eso se llama Watch the Born y suena aquí en Radio Disney Pachuca.

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11: Son las 8
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Ya las 8:05 en este martes 7 de julio. Oigan, gracias por acompañarnos y por seguir acá con nosotros presente en Sintonía del 95.7 de tu radio. Yo soy Mariana, me quedo contigo hasta las 9, una hora más. Así que por acá te escuchamos igual en tu conexión, ¿va? 771-47-31-95.7 para que nos cuentes cómo estás, qué tal tu día, qué andas haciendo. Bueno, por acá, obvio que te leemos y te escuchamos con mucho gusto. Y por supuesto estamos listos para contarte que mañana hay un día muy especial y es que justo el 8 de julio se conmemora el Día Internacional de los Paramédicos. ¿Te imaginabas esta fecha? Bueno, pues justo existe para reconocer a quienes nos brindan esa atención médica de emergencia y muchas veces sabemos que marca la diferencia, sí, entre la vida y la muerte, ¿eh? Una celebración, bueno, que también es justo para buscar y reconocer el trabajo de quien realiza esta importante labor de obviamente responder con mucha rapidez, de llegar a tiempo ante cualquier emergencia. ¿Qué tal, Y ahí te va, que justo la fecha coincide con el nacimiento de Dominic Jean Leary, un cirujano francés considerado el padre de los servicios modernos de ambulancia, que justo durante las guerras, pues creó las llamadas ambulancias volantes, carruajes diseñados para trasladar rápidamente a los heridos, además de impulsar uno de los primeros sistemas de clasificación de pacientes según, pues, la gravedad de sus lesiones. ¿Qué tal? ¿Te imaginabas una práctica que justo hoy le conocemos como triaje? Así que ya sabes, si tú conoces un paramédico, mañana es muy buen día para felicitarlo. Y agradecerle, obviamente, por todo lo que hacen por nosotros, por esa rapidez con la que llegan justo pues al lugar, por cuidarnos y por atendernos de la mejor manera. Así que muchas felicidades a todos los paramédicos mañana en su día. Ya lo sabes, los festejas. Bonito. Oye, mientras tanto, continuamos con más. Llega Calvin Harris junto con Ellie Goulding. Esto se llama Miracle y son aquí en tu radio. 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

Es Bob Sinclair y eso que se llama World Hall Own en el 95.7 de tu radio. ¿Qué tal, eh? Ya a las 8:21. Hoy en tu conexión te acompañamos. Y justo te contamos qué onda. Para mañana, ahí te va el clima para que estés pendiente. Se verán principalmente chubascos tormentosos. Eso quiere decir que podría hacer que llueva un poquitito fuerte, ¿va? Igual, cielos parcialmente nublados durante el día y temperaturas que oscilarán entre los 9 y los 20 grados centígrados. Eso quiere decir que la máxima de 20 se va a alcanzar aproximadamente a la 1 de la tarde, ¿va? Igual, te contamos que habrá... Sí, vientos moderados con rachas metros por hora, algo como hoy, bastante fuertes, pero ricos por si hace calor. Así que así las cosas para mañana. Mientras tanto, nosotros continuamos con más, te dejamos con buena música. Soy This Hof Mafia y eso que se llama Wait So Long y suena aquí en tu radio. Ya a las 8:22.

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Es Becky G, eso que se llama EPA en el 95.7 de tu radio. Te escuchamos en tu conexión, 771-47-31-95.7. Cuéntanos cómo estás, qué tal tu martes, qué tal esta noche, ya vas de regreso a casa, ya estás listo. Bueno, pues acá te esperamos para que nos digas en esta noche tú por qué quieres decir gracias. Así que por acá te esperamos a través de tu conexión. Cuéntanos, hoy por qué agradeces, tal vez, pues por ese abrazo, por ese amigo, por ese... esa familia, por esa comida de hoy. Tal vez hoy das gracias por tu trabajo, por tu esposo, por tus hijos, por tu graduación, puede ser. Cuéntanos en tu conexión, te esperamos. 771-47-31-95-7 para que nos digas hoy por qué das gracias. Te escuchamos, queremos que nos cuentes. Y queremos que todos los días sea de agradecer, que se haga un hábito en tu vida. Así que por acá te estaremos esperando. Inicia por este día, inicia por hoy. Cuéntanos hoy por qué agradeces. Mientras tanto, te dejamos con buena música. Llega Bizarrap, junto con J Balvin aquí, a tu radio. Ya las 8:34.

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4: Hola, hola. Te saluda Ale Cruz. La presidenta Sheinbaum indicó que Toyota trasladará de forma gradual a Estados Unidos hasta 2030 la producción del vehículo Tacoma que fabrica en su planta de Tijuana y afirmó que el gobierno mantiene conversaciones con la empresa para asegurar las mejores condiciones para los trabajadores. El Instituto para la Atención de las y los Adultos Mayores del Estado de Hidalgo entregó gratuitamente prótesis dentales totales y parciales. De enero a junio, el instituto entregó 587 prótesis dentales, beneficiando directamente a mujeres y hombres de 60 años o más.
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0: Escuchas a Milky Chance junto con The Cooks y eso que se llama Beautiful World Words en el 95.7 de tu radio. ¡Qué buena rola! Ya las 8:50. Oigan, momento de decirte hasta mañana. Pero por supuesto, antes en tu conexión, tú nos acompañaste, nos contaste hoy por qué dices gracias. Así que por acá, Dani, cuéntanos, en esta noche tan linda de martes, ¿tú por qué agradeces?
1: Buenas noches, Marianita.
0: Hola.
1: Yo agradezco por un día más poderte escuchar, poder escuchar tu gran sonrisa, verte con ánimo. Y también agradezco porque a las personas que quiero se encuentren sanas. Y por favor, que estoy aquí viviendo un día más.
0: Ay, Dani, qué bonito. Te mando un abrazo gigante. Muchas gracias a ti por acompañarnos. Por ser parte de la familia del 95.7. Te queremos. Te mando un abrazo gigante. Gracias por estar presente. Y gracias por ser parte acá de esta noche tan linda. Te queremos. Por acá, Joa, igual. Le mandamos un gran abrazo. Gracias, Joa. Te queremos mucho. Te mando un abrazo gigante. Y se agradecida por todo. Y con todo lo que tengo. Y por tantas bendiciones silenciosas que Dios me ha dado este día. Qué bonito. Y que así sea siempre. Te mandamos un abrazo. Por acá, Mario dice que ya, fuga. Dice que espantan, así que vámonos. Vámonos, Mario, que tengas bonita noche. Rebe, igual, le mandamos un gran abrazo. Gracias, Rebe, te queremos, que tengas bonita noche. Igual, por acá, Rich dice, agradezco por un martes muy bonito. Eso, muchas gracias. Yo sé, por supuesto, Grace. Gracias por acompañarnos. Edgar, que igual está acá presente en sintonía. Liz dice que quiere felicitar a su hermana gemela Nelly por su cumpleaños. Si es tu hermana gemela, ¿eso quiere decir que también es tu cumple? Muchas felicidades, que tengan un cumpleaños increíble, disfruten mucho, se la pasan genial, y bueno, por acá les mandamos un abrazo espectacular. Gracias por acompañarnos en esta noche de martes, les mandamos un súper abrazo. Yo soy Mariana, fue un placer acompañarte. Mañana por acá te esperamos, así que a las 6:00 a.m. llega Zuli, a las 11:00 Bris, y nosotros, por supuesto, a las 4:00 p.m, así que gracias por estar acá presente y en sintonía. Te mandamos un gran abrazo. Gracias a Checo en producción, obvio, rifándosela, como siempre. Que aguantó, dijo, ya vámonos ahora sí. A vivir. Que tengan bonita noche. Los queremos. Les mando un beso gigante. Y mañana por acá los esperamos. Te quedas con Magic. Eso se llama I'm Rich en tu radio.

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2: Son las 9.
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0: Son las 11.
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6: 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Radio.
7: ¿Estás pensando en una nueva pantalla para ver el Mundial? Antes de gastar tu dinero, escucha esta información.
8: Te diremos los resultados del análisis de 49 modelos de pantallas LED y cómo andan de precio.
7: ¿Cuáles ofrecen mejor calidad de imagen? ¿Qué tan importante es el audio? ¿Todas traen garantía? Aquí tenemos las respuestas y los mejores tips para hacer una buena compra.
8: Además, que no te metan gol. Si vas a viajar a una sede del Mundial, ojo, porque junto con la emoción, también aumentan los fraudes.
7: Quédate en Revista del Consumidor Radio y entérate.
8: Juega seguro dentro y fuera de la cancha. Comenzamos. Revista del Consumidor.
7: Si estás pensando ver el Mundial en una nueva pantalla, Profeco te da la información que te ayudará a elegir el modelo más conveniente para tu hogar y economía.
8: Porque la mejor jugada es tu pantalla.
7: El Laboratorio Nacional de Protección al Consumidor analizó 49 pantallas LED de entre 40 y 65 pulgadas.
8: Todos los modelos analizados son Smart TV y permiten conectarse por Wi-Fi a servicios y plataformas de contenidos audiovisuales en línea.
7: Lo que debes saber.
8: Las pantallas LED no necesitan fluorescencia para iluminarse y gracias a ello tienen algunas ventajas. Consumen menos energía, dan más brillo, colores precisos y reproducen videos de formatos avanzados.
7: Actualmente existen tecnologías como OLED, QLED y Mini LED que buscan mejorar el contraste, el color y profundidad de imagen.
8: Ya es común encontrar resolución 4K u HD e incluso 8K para contenidos con muchísimo detalle.
7: Esto las convierte en la opción ideal para deportes, películas, videojuegos o
8: para gritarle al árbitro en ultra alta definición.
7: Aunque la tecnología en pantallas ha cambiado mucho, su objetivo siempre ha sido el mismo:
8: que disfrutes tus contenidos favoritos con la mejor calidad posible.
7: Por eso, el personal del laboratorio realizó una serie de pruebas.
8: ¿Cómo se verificó la calidad de las pantallas?
7: Para revisar la calidad de la imagen se tomaron en cuenta el color, el contraste, la uniformidad de la imagen en toda la pantalla y el nivel del color negro.
8: Entre más se logre un negro profundo, es mejor calidad de imagen.
7: Por el contrario, los modelos que solo alcanzan un gris oscuro perdieron puntos en su calificación.
8: Para evaluar la calidad de audio, el laboratorio implementó una metodología propia que le permitió identificar la fidelidad y la distorsión del sonido.
7: Aunque la mayoría de las pantallas integra bocinas sencillas por su diseño de delgado, algunas cuentan con conexiones o salidas de audio digital ideales para conectar barras de sonido o teatros en casa.
8: También se evaluó la información comercial porque esta es indispensable en todos los productos que adquirimos.
7: Se revisó que las pantallas presenten en español, entre otros requisitos, marca, modelo, país de origen y voltaje.
8: No puede faltar un instructivo con notas precautorias.
7: Y la garantía debe señalar sus alcances y restricciones.
8: Aquí hubo hallazgos importantes.
7: Casi la mitad de los modelos analizados no cumplieron con todos los elementos para hacer válida la garantía.
8: En 7 pantallas se piden más requisitos de los establecidos para hacerla efectiva.
7: Además, los instructivos de 5 modelos no presentan todos los requisitos de información.
8: En cuanto a los atributos relevantes que presentan las pantallas, se analizaron de forma visual y documental.
7: Se reportan en las tablas de resultados con el fin de ofrecerte más referencias lentes de comparación y que puedas elegir mejor. De los 49 modelos analizados, la mayoría obtuvo una calificación general de muy buena.
8: Esto significa que ofrecen un desempeño ideal para ver televisión abierta en alta definición, películas y contenido en streaming.
7: Incluso, tres modelos lograron una calificación global de excelente.
8: Y algo interesante es que hasta los modelos con las calificaciones más bajas ofrecen un desempeño aceptable para contenidos básicos y videos por internet.
7: ¿Cómo andan en su relación precio-calidad?
8: Las pantallas de 40 y 43 pulgadas tienen un rango de precios de menos de 3,000 a más de 6,000. La mayoría de ellas calificaron con MB.
7: Los modelos de 50 pulgadas son buenos y muy buenos en calidad. Andan de 4,000 a 8,000 pesos.
8: De las pantallas de 55 y 58 pulgadas, la más accesible calificó con MB. Cuesta poco más de 5,000 pesos.
7: Las más caras de este tamaño calificaron con excelencia. Una cuesta alrededor de 18,000 pesos y la otra casi 21,000.
8: De los modelos de 65 pulgadas, el de precio más bajo está en poco más de 8,000 pesos y es muy bueno en calidad.
7: En cambio, otro que obtuvo una calificación menor llega a más de 20,000 pesos.
8: El modelo de 65 pulgadas que logró la excelencia tiene un precio de casi 25,000 pesos.
7: Antes de comprar una pantalla, toma esto en cuenta.
8: Sé honesto, ¿realmente necesitas pagar por atributos adicionales? Porque sí, muchas veces terminamos pagando funciones que nunca usamos.
7: Verifica qué conexiones incluye.
8: Y revisa las apps integradas y servicios de streaming disponibles.
7: Recuerda que algunas plataformas requieren suscripción para funcionar.
8: Tips.
7: Cada característica adicional incrementa el precio de una pantalla. Analiza si usarás todas sus funciones.
8: Solicita que te sellen la garantía. Es indispensable para cualquier reclamo.
7: Fotocopia el recibo de compra. El papel térmico se degrada, se borra y por eso debes contar con una fotocopia o respaldo digital.
8: Analiza si conviene la garantía extendida. Algunas tiendas ofrecen ampliarla.
7: Implica un gasto adicional que, ante una avería, puede incluir la reparación o la sustitución de la pantalla.
8: Para conocer más detalles del estudio de calidad de pantallas LED, así como recomendaciones para instalarla y cuidarla, consulta la revista del consumidor en su versión impresa o digital.
0: Revista del consumidor.
7: Ahora vamos a información interesante y muy útil para evitar caer en fraudes, pues estos son cada vez más sofisticados.
8: Que no te metan gol.
7: Boletos falsos, paquetes turísticos fantasma, reservaciones inexistentes. Cada mundial trae consigo personas que buscan aprovecharse de las y los consumidores.
8: Para evitar caer en engaños, desconfía de las siguientes situaciones.
7: Desconfía de ofertas demasiado buenas para ser verdad. Si un paquete tiene precios exageradamente bajos o te presionan para comprar antes de que se acabe, cuidado.
8: Parques turísticos fantasma que prometen servicios todo incluido, pero que no están confirmados, son parciales o inexistentes.
7: Servicios falsos prometen vuelos, hospedaje y entradas, pero al final nada se realiza, no se emiten comprobantes.
8: Y cuidado también con los sitios falsos de internet, mensajes o anuncios que imitan páginas oficiales para robar tus datos personales o bancarios.
7: Otra señal de alerta, personas que se presentan como asesores sin trabajar realmente para una agencia formal.
8: O agencias que solo existen en redes sociales y nunca proporcionan domicilio físico o teléfono fijo, o sea, no existen realmente. Por eso se les dice fantasma.
7: ¿Y cómo puedes protegerte?
8: Primero, verifica la reputación de la agencia. Lee reseñas, investiga opiniones y confirma que esté registrada en el Registro Nacional de Turismo.
7: Cuando vayas a pagar, cerciórate de que utilicen métodos de pago seguros. Nada de transferencias a cuentas personales y monitorea constantemente tus movimientos bancarios.
8: Antes de viajar, confirma directamente con hoteles o aerolíneas que tus reservaciones realmente existan.
7: Y muy importante, lee siempre los términos y condiciones. Las agencias formales explican claramente políticas de cancelación, cambios y devoluciones.
8: Además, guarda todo, correos electrónicos, comprobantes de pago, capturas de pantalla y mensajes. Esta información puede servir como evidencia en caso de fraude.
7: Y si tienes un problema o detectas alguna irregularidad,
8: acude a la Procuraduría Federal del Consumidor, Profeco.
7: Puedes comunicarte al 55 5 855-688-7222 o al 800-468-8722.
8: También puedes escribir a asesoría@profeco.gov.mx
7: o denunciar directamente al correo especial del Mundial, denunciasmundial@profeco.gov.mx.
8: En este Mundial,
7: no dejes que te metan gol. Profeco protege tus derechos como persona consumidora.
8: Revista del Consumidor. Si un proveedor no cumple con lo ofrecido en el contrato, acércate a la Profeco.
7: Aquí puedes recibir orientación, asesoría y también presentar tu queja.
8: Y si sospechas que un anuncio puede ser publicidad engañosa, escríbenos a denunciapublicitaria@profeco.gov.mx.
7: Te invitamos a conocer todos los detalles sobre la edición especial Mundial Social de la Revista del Consumidor en su versión impresa o digital.
8: Síguenos en redes sociales y protege tus derechos.
7: Métete a la cancha de la información y no te quedes fuera de lugar.
8: Procuraduría Federal del Consumidor. Medio siglo cuidando a las personas consumidoras.
9: Hoy.
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0: Son las 6 en punto.
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6:03, así que decimos buenos días. Esto se llama Soul Dance y lo escuchas a través del 95.7 de tu radio. Bienvenidos, bienvenidas, pásale, pásale, vente, acomódate. Y ahorita te traemos tu cafecito, porque estás en el despertador de Radio Disney Pachuca. Y para despertar, para espantar al sueño, quitarnos la flojera, sacudirla, necesitamos buenas canciones, pero esas ya casi, mira, ahorita las vas a escuchar. Necesitamos un deli cafecito y la compañía. Así que gracias por llegar. Recuerda que estamos contigo en el 771-47-31-957. Yo soy Daniela Siliquei, tu compañía, este cachito, ¿sí? Este pedacito de la mañana, que se nos va a ir como agua, así que mejor de una vez lo aprovechamos. Gracias a Sam, que está bien acomodada en el área de producción. Y ahora sí, juntas te acompañamos un día más, un miércoles más. Aquí en el 95.7 de tu radio.

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Walker interrumpe el silencio de la mañana con esta canción que se llama Sing Me to Sleep. 6 de la mañana con 15 minutos. Buenos días, Pachuca. Y si tú vas para la CDMX o de ese lado, tienes que saber que hoy no circulan autos con engomado rojo, terminación de placas 3 y 4, holograma 1 y 2. Esto para que lo tengas en cuenta y no te sorprendan, ¿vale? Porque hoy puras cosas bonitas nos tienen que sorprender. Si tú ya estás por acá en tu conexión, pues ¿dónde? No te veo, ¿eh? 771-47-31-957. Y la música no para. De hecho, apenas vamos calentando los motores. Y por eso traemos esto, que es lo más nuevo de Ariana Grande. Buenos días.

Es nuestra eterna Madonna a través del 95.7 de tu radio. Se llama Love Sensation. 6:21. Buenos días, Pachuca. Buenos días, mundo. Gracias a ti que ya te estás reportando en tu conexión. Y eso incluye a Gami, que dice presente y en sintonía. Así que se lleva el check. Acá amanecimos súper bien. Gracias, Gami, por preguntar tú qué onda. Hoy vamos con todo, ¿verdad? Obvio, Moisés también está con nosotros. Así como Meli, que dice buenos días. A disfrutar de este ombliguito de semana. Que así sea. Magdalena, muchísimas gracias por la compañía. Elías también ya está con nosotros. Lise dice buenos días a todos, ya reportándome desde bien temprano. Oigan, gracias, qué bueno que ya llegaron. Itzel dice buenos días, amigos, excelente día. Un abrazo para ti, querida Itzel. Y si tú te quieres manifestar, estamos al alcance de un WhatsApp. Sí, nos puedes encontrar en el 771-47-31-957. Por ahora, poco a poco vamos despertando, vamos acudiendo a la flojera y no pasa nada. También a veces, mira, todo lleva su tiempo. Así que vamos con algo de Bob Sinclair. Este se llama I Can Wait y lo escuchas a través del despertador de Radio Disney, Pachuca.

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1: las mañanitas que cantaba David hoy por ser
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2: Feliz cumpleaños, nena. Te queremos mucho. Que disfrutes mucho tu día.
3: Feliz cumpleaños, hija. Te amamos. Estamos muy orgullosos de ti. Estamos muy felices de celebrar un cumpleaños más a tu lado.
4: Muchas felicidades, Marifer. Te queremos mucho de parte de tus abuelos y queremos pastel.
5: Feliz cumpleaños, Mafer.
6: Felicitar a nuestra sobrina nieta, Marifer, que el día de mañana estará pues cumpliendo años. Entonces, pues nos unimos con todos ustedes y también para Marifer le deseamos todo lo mejor. Que te la pases muy bien en tu cumpleaños y sobre todo también te queremos felicitar porque saliste muy excelente en tu escuela.
7: Mafe, felicidades porque sacaste muy buenas calificaciones. Échale ganas, quiere mucho a tus papás, cuídalos, ellos te quieren mucho. Que Dios te siga bendiciendo y muchas felicidades por tu cumpleaños, mi, que sigas cumpliendo muchos más. Que Dios te bendiga.
8: Felicidades, mami, soy tu abuelita Irma, recibe muchos abrazos y besos de mi parte, felicidades y sigue echando ganas, yo estoy en oración siempre por ustedes, por todos ustedes. El

La papacho de cada una de estas personas que te aman demasiado, pero también disfruta de este nuevo año que la vida te regala, así que yo espero que te traiga muchas cosas buenas, mucha salud, mucho amor y también muchos éxitos como los que ya estás obteniendo. Felicidades también por ese reconocimiento, ¿eh? Eres muy inteligente, sí, así, y te queremos desear un feliz cumpleaños aquí en el 95.7 de tu radio. Que te lo pases muy bonito y ya sabes, al soplar las bolitas de ese delicioso pastel de chocolate, tienes que pedir muchos deseos y que cada uno de ellos se vuelva realidad. Muchos abrazos para ti y gracias también a tu familia porque confió en nosotros para no solo estar presentes en este momento tan importante, tan especial, sino que también confió en nosotros para despertar a una persona que aman mucho. Así que disfruta mucho de tu día. 6:33 y podemos decir que este fue nuestro primer despertador entregado exitosamente. Si tú también quieres el tuyo, ya sabes dónde encontrarnos. Y mañana es jueves Rit Show, así que nos puedes decir también qué canción quisieras recordar. ¿Qué canción dices? No, esta rola siempre les falta en el jueves retro, así que yo voy a agendar mi despertador para que en este jueves no nos falte. Algo así podrías decir y algo así podrías hacer para agendar tu despertador, ¿vale? Que te esperamos en el 77 1 47 31 95 7.

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0: Es la música de Titi Figueras, se llama One Love y la escuchas a través del 95.7 de tu radio. ¿Dónde? Ya nos estamos preparando nuestro deli cafecito. Así que por favor, acompáñanos. ¿Tú cómo lo vas a querer? ¿Dos de crema, uno de azúcar? Y ya sabes que viene con una buena conversación. Y esta vez simplemente te voy a dejar una frase para que te acuerdes todos los días. Porque dice así, y comencé a construir el hábito de recordarme todos los días que si quiero y lo intento, puedo lograr lo que sea. Porque muchas veces simplemente se trata de eso, de aventarte y hacerlo. Y también siento que cuando fijamos nuestra mira en la meta, que obviamente es lo que queremos, como que igual perdemos de vista todo el proceso. Y en el proceso ocurren muchas cosas increíbles. Uno aprende, en el proceso uno también se cae, y en el proceso se abren puertas. Entonces tampoco te enfoques tanto en la meta. También date cuenta que hay cosas maravillosas cerquita de la meta. Ahí podemos, y aparte podemos encontrar diferentes metas. Eso es lo padre del proceso. 6:43 ya vamos por nuestro deli cafecito y también checamos cómo va a estar el clima de la Belleirosa.
1: ¿Cuántas veces el clima de la ciudad te ha agarrado desprevenido? Que esta no sea una de ellas.
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0: Los protagonistas de este día serán los cielos nubosos con chubascos tormentosos, pero no nos adelantemos, primero lo primero. Las temperaturas oscilarán entre los 8 grados y los 20 durante el día. La máxima se va a alcanzar sobre la 1, así que a esa hora sí hará un tantito de calorcito. Pero también prevalecerá el viento moderado del noroeste con rachas que podrían llegar hasta unos 36 kilómetros por hora por la tarde. La puesta del sol será a las 7:18, apúntala porque no te la quieres perder. Y tenemos un 90% de probabilidad de que la mayor parte del día habrá lluvia débil con cielo parcialmente nuboso. Todo esto para que lo tengas en cuenta, pero que nada de esto detenga que hoy será un grandioso día, que hoy le vamos a echar ganas, que hoy ya nos sacudimos el sueño, que hoy ya no conocemos a la flojera. Y también, si quieres agendar un despertador, uy, aquí andamos, en el 771-47-31-957. Buenos días, que te vaya súper bien, ya son las 6:44.

0: Lord trae todo el Solar Power aquí en el 95.7 de tu radio. Oigan, y en este momento ya se están uniendo nuestro querido Dani, que dice vámonos a la trabajación y nos manda un cielo espectacular, así que gracias por la vista. Se ve bastante azul, bastante despejado. También con nosotros está nuestro querido Oscar Daniel, que ya le mandamos su cafecito. Gracias por la compañía. Un abrazo también para el arranque. Y ahorita vamos con las Breaking News. En voz de Eric Gómez.
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2: Radio Disney, muy buenos días para todos. Soy Eric Gómez de ESPN. Otra selección latina se quedó fuera del Mundial el día de ayer. Colombia jugó ante Suiza en el estadio BC Place de Vancouver por los octavos de final del Mundial y perdió en los penales tras igualar sin goles en 120 minutos. Desde el punto penal, ambos equipos fallaron oportunidades, pero al final los suizos vencieron 4-3 a los colombianos para pasar a los cuartos de final. Argentina es el único país de Latinoamérica que permanece en el Mundial tras este resultado. El día de mañana empiezo en los cuartos de final en la competencia mundialista con el duelo entre Francia y Marruecos en la ciudad de Boston a la 1 p.m. hora del centro de México. Un grupo de árbitros que son todos del país de Argentina, equipo que jugó contra Francia la final del Mundial anterior, serán los encargados de impartir la justicia durante este encuentro entre el equipo europeo y el equipo africano. En el duelo entre Los Ángeles Dodgers y Colorado Rockies del martes por la noche, el toletero japonés Shohei Ohtani pegó su cuadrangular número 300 de su carrera en apenas la primera entrada de este encuentro. Ohtani llegó a Grandes Ligas en 2018 con Los Ángeles Angels y ya es considerado uno de los mejores jugadores en la historia del béisbol por su proeza como bateador y como lanzador. Radio Disney, me despido por ahora y les comento que todas las mejores noticias y contenidos del Mundial los encuentras en el app de ESPN. No la pienses, descárgalo ahora.
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10: Hello, Radio Disney. ¿Ya escucharon el nuevo álbum de Harry Styles? Yo sí, y estoy enamorada de American Girls. Por favor, póngala.

American Girl suena a través del 95.7 en tu radio. 7:03. Y para espantar aún más al sueño, traemos el verdad o mito. Si tú quieres jugar con nosotros, es en el 771-47-31-957. Porque tienes que decirnos, ¿verdad o mito? Alex Syntek es de Yucatán. ¿Verdadero o falso? Platícanos en el 771-47-31-957. ¿Verdad o mito? Alex Syntek es de Yucatán. Y mientras tanto, llega la música de Coldplay y BTS.

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Es la música de Bieber Exa a las 7 de la mañana con 16 minutos. Que te vaya súper en el trabajo si llevas en las calles de la Villa Hidrosa con precaución. Recuerda que es mejor uno por uno, las direccionales, hay una de cada lado. Y todo esto está de más que te lo diga, pero aún así. Y que tengas un grandioso día. Pero eso sí, te voy a presentar a una persona que a lo mejor ya conocías. Se llama Alex Sintek. Sí, lo conoces. Es un reconocido cantante, compositor mexicano. Tú sabes qué canciones ha escrito. Sobre todo nuestra favorita, que es la de la cápsula. Pero en este momento, te queremos preguntar, ¿verdad o mito que Alex Sintek es de Yucatán? ¿Tú sabes de dónde es Alex Sintek? ¿Dónde nació? ¿Dónde creció? Platícanos en el 771-47-31-957. Por ahora, solo tenemos a nuestra querida Noemí que dice, ¿es verdad? ¿Será o no será que Alex Sintek es yucateco? Si tú tienes la respuesta, mándala al 771-47-31-957. Y ahora vamos con la música de Aitana. Esto se llama Superestrella. Ya a las 7:17, la temperatura tenemos unos 13 grados. Y aparte, es un liguito de semana.

0: Es Cali Uchis en el despertador de Radio Disney Pachuca, 7:25 a.m. Y aquí sí, ponemos en duda la verdad y ya después la desentreñamos. ¿Por qué? Tenemos el verdad de mito, que es cada miércoles, en el que te decimos algo y tú nos dices si esto es cierto o esto es falso. Pues ahí te va, hoy iniciamos en la mañana, o al menos esta hora, con la siguiente afirmación: Alex Syntek es de Yucatán. Tú nos tenías que decir a través del 771-4731-957 si esto era verdad o simplemente era un mito. Así que en este momento pasamos los micrófonos para Padme.
1: Buenos días, Juli. Alex Syntek nació en Mérida, Yucatán.
0: Ok, Padme dice que es cierto. Ana Reeves dice, ¿quién sabe? Pero yo voto que sí. Sería gracioso que tuviera el acento, ¿no? Qué bueno que ya estás por acá, el acento de quien me jaló mi pelo. Y también Carla está con nosotros.
2: La radio Disney, en mis últimos días en clase, pero sí, sé que es verdad lo de Alicente. Gracias, los amo mucho.
0: Nosotros más, que te vaya muy bonito. Qué padre que ya sean tus últimos días de escuela. Oye, ya, necesitamos unas merecidas vacaciones, ¿a poco no? Todos. ¿Y qué crees? Ahora que te nos unes al verdadero mito, pues ya tenemos 3 votos a que esto es cierto. Noemí fue la primera persona en decirnos que sí. Pedro también dice, es verdad, nació en Mérida. Si tú también quieres participar, es a través del 771-47-31-957. Erika dice, buenos días, Radio Disney reportándome. Y yo digo que sí, efectivamente, es de Mérida, Yucatán. Pues te presento a Alex Syntek, que nosotros lo conoceremos así, pero en realidad su nombre real es Raúl Alejandro Escajadillo Peña. Es originario de, prepárense, de Mérida, Yucatán. Así que esto es completamente verdad. Gracias por participar con nosotros, que les vaya increíble. Ahora que ya son los últimos días de escuela, échenle muchas ganas y también disfrútenlo, ¿vale? Nosotros seguimos con más música. Llega esto de Maluma, el Pretty Boy.
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1: Hola, mi Cami hermosa. Feliz cumpleaños. Que Dios te siga bendiciendo y que siga siendo la niña más bonita y más inteligente. Te mando un abrazo.
2: Cami, que pases un feliz y bendecido cumpleaños. Que sigas siendo esa niña tierna, amorosa, cuidadosa, bonita que eres. Y te quiero mucho, te mando muchos abrazos, besitos.
3: Hola, mi niña preciosa, mi Cami hermosa, hoy cumples 10 años y sabes que estoy muy orgullosa de ti, te amo demasiado. Quiero que te diviertas en este día, que la pases increíble y que sigas cumpliendo cada uno de tus sueños y cada uno de tus metas. Sabes que yo estaré para ti siempre, te queremos mucho, tu hermano y yo, y te mandamos un fuerte abrazo y te dedico esta canción con mucho amor y mucho cariño. Te amo.

0: Esta mañana tocó despertar a una princesa con la música de Carlos Rivera dedicada especialmente para ti, Cami. Buenos días, que te vaya hoy muy bonito. Sabemos que tienes una celebración en la escuela, así que disfrútalo mucho. Que llevas un pastel de chocolate delicioso. Ahí nos guardas una rebanada, porfa. Y que disfrutes mucho de este momento, de este despertador que te dejan con mucho cariño todas estas personas que te aman demasiado. Que seguro tú reconociste cada una de sus voces y simplemente están aquí para desearte un feliz día. Así que juega mucho, ríe mucho, platica mucho. Yo sé que uno va a la escuela a aprender, pero es que hoy es tu cumpleaños. Así que hoy toca consentirte. Te deseamos lo mejor siempre. 7:36 a.m. Oigan, hablando de escuela y que ya son los últimos días, queremos mandar un saludo también a Rodrigo, que él está a nada. Es más, dice que hoy va a su último día de clase. Es su último timbrazo. Y que ya se nos va a la secundaria. Así que, Rodri, este mensaje te lo dejan tus papás porque te aman muchísimo y quieren que disfrutes mucho de este día. Gracias por acompañarnos. Y ahora sí, también hablando de la escuela. 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Y nosotros seguimos con más música, ¿vale? Así que no te despegues.
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1: Mi niña hermosa, hoy que cumples 9 años, quiero desearte un muy feliz cumpleaños. Que todos tus sueños se hagan realidad y que Dios siempre te cuide y te llene de bendiciones. Estoy muy orgullosa de la niña maravillosa que eres. Te amo infinitamente. Feliz cumpleaños, mi Regis hermosa. Y con mucho cariño y con todo mi corazón, te dedico esta canción que sé que es tu favorita.

0: Regis no solo tiene un excelente gusto musical, sino que también deja que la vida la sorprenda. Y nos aquí en el 95.7 entregando este despertador cargado de mucho amor, de muchas buenas vibras, de tu pizquita de suerte, de mucho abrazo, porque hoy es tu cumpleaños, Regis, así que queremos que lo pases muy bonito. Y yo sé que así será porque tu mami no solo te dejó estas bonitas palabras, sino que también espera que lo pases increíble. Y obviamente el plan, porque ya le preguntamos a Regis, oye Regis, ¿qué quieres hacer para tu cumpleaños? Porque 9 años, oye, uno lo tiene que celebrar a lo grande. Y nos dejó el mejor plan del mundo, del universo, al menos para mí. Porque ella quiere ir a comer una deliciosa hamburguesa con extra queso. Uy, estaría delicioso, con piña también. Y quiere un pastel de chocolate. Regis, pásalo muy bonito, come mucho. Y también apapacha mucho a tu mami, que ella te dejó este bonito despertador. 7:49 a.m. Nosotros seguimos entregando despertador. Pero tú también puedes agendar el tuyo, porque también desde ya los estamos agendando para que salgan mañana al aire. Recuerda que mañana es jueves Retro Baby, así que te esperamos en el 771-4731-957. 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

Esto se llama Que Sí y le pertenece a Camilo y Shawn Mendes. Lo escuchas a través del 95.7 de tu radio. Y saludos para Mari, que ya nos acompaña, así que te vaya súper bonito en el trabajo. Ahí va toda la buena vibra. Pero una ola, esta es como una ola de buena vibra. Para que te vaya súper bien. Y ahora que unos minutos nos separan de las 8 de la mañana, tengo que decirte que la brisa, el viento y el mar nos está llamando. 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Pero eso sí, necesitas tener tu hora de paz. Si no lo tienes, aprovecha este momento para que nos mandes un WhatsApp y nos digas las palabras mágicas. Por ejemplo, podrían ser, no tengo mi hora de paz, quiero mi hora de paz, al 771-4731-957.

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1: Son las 8.
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9: Disney, ¿me pueden poner, por favor, Beautiful Day de Akon? Muchas gracias. Saludos.

Beautiful Day es cortesía de Icona y lo escuchas aquí en el 95.7 de tu radio, justo cuando nos dan las 8:03. Oigan, y les tenemos noticias. ¿Se acuerdan de el kit de Moana? ¿Qué creen? Lo vamos a adelantar. Uy, es que se emocionaron tanto que dijimos, mejor, hay que darlo de una vez. Así que en unos minutos vamos a regalar este kit de Moana. Sí, necesitas tener tu verde paz y estar muy al pendiente para conocer la dinámica y puedas participar. Mientras tanto, yo soy Daniela Zulique y tu compañía este cachito, este pedacito de la morning. Y vámonos con la música de Shakira. Esto es algo de 1995 y es parte de su álbum Pies Descalzos. Se llama Estoy Aquí. Yeah.

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Es la música de Ed Sheeran, se llama Skeleton, si lo escuchas a través del 95.7 en tu radio. En este 8 de julio, a las 8 de la mañana, lo que ya sabes qué significa. En este momento, somos abundancia. Y no solo eso, la brisa, el viento y el mar nos llama. 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No olvides también decirnos tu nombre y mucha suerte.

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1: Hola, primita Carla, feliz cumpleaños. Deseo que este año que comience esté lleno de cosas bonitas, de salud, amor y mucha, mucha música. Gracias por ser como una hermana para mí y por siempre estar cuando más te necesito. Por favor, disfruta tu día y que suene tu rola favorita en Radio Disney.
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0: le marcamos a Carla, nos enteramos que Carla tiene un día meticulosamente planeado. Porque ella dice que le ama su cumpleaños. Entonces, que este, como es uno de sus días favoritos, siempre lo planea con antelación. Y no solo este día, sino también el fin de semana. Que dice que lo va a pasar en familia, como buen cáncer, que le gusta estar con familia, que le gusta proteger y que le gusta apapachar. Pues dice que se va a ir con toda su familia a unas cabañas. Así que disfruten mucho su estadía por allá. Carla, feliz cumpleaños. Que sigas cumpliendo muchos años más. Que sigas cumpliendo más metas, más sueños también. Y que sigas planeando tus cumpleaños con este amor. Porque también siento que es muy importante que nosotros mismos nos celebremos a nosotros mismos. Entonces, qué padre que tú sí lleves esta tarea a este nivel. Así que muchas felicidades. Siempre te deseamos lo mejor por acá. Ahorita ya nos dieron las 8 de la mañana con 28 minutos de este 8 de julio. Yo no es que esté acá diciendo cosas, pero el 8 nos está diciendo de que habrá abundancia. 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

0: Hoy todos jugamos en el mismo torneo, sobrevivir al sueño, sobrevivir al tráfico, sobrevivir al trabajo. Así que hoy le metemos gol a la vida. Y claro que Jonah ya se nos unió a este torneo. Muchísimas gracias, Jonathan, por estar con nosotros. Dice, vamos a golear a la vida adulta. No sabe lo que le espera. Qué bueno que ya nos acompañas. 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Te iba a decir cuántas son, pero no, ¿qué tal y me regañan por acá? Así que participa en este momento, manda tu nota de voz al 771-47-31-957. Y ahora sí, vámonos con la mejor información deportiva en voz de Gary Correa.
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2: Hola amigos de Radio Disney, soy Cari Correa y estas son las noticias más importantes del día presentadas por Sports Center. Quedaron definidos todos los cruces de cuartos de final de la Copa del Mundo. Argentina sufrió de más. Caía 2-0 a falta de 11 minutos para terminar el partido, pero con una épica remontada que incluyó el gol 21 de Lionel Messi en Mundiales, la albiceleste derrotó 3-2 a los egipcios. El juego se vio marcado por algunas polémicas arbitrales. Y en el último duelo de octavos, Colombia cayó en penaltis ante Suiza. El encuentro terminó sin goles en los 120 minutos, pero los helvéticos salieron victoriosos 4-3 desde los 11 pasos. Argentinos y suizos disputarán el duelo por los cuartos de final este sábado en Kansas City. Este miércoles y después de 27 días consecutivos no se disputará ningún partido, reanudándose las actividades hasta el jueves con el Francia ante Marruecos. Vámonos a las grandes ligas, donde los Dodgers cayeron en casa 4-3 ante los Rockies, aunque la nota la dio el japonés Shohei Ohtani, quien conectó su home run 20 de la temporada, el cual representó el vuelo a cercas número 300 en su carrera en grandes ligas. No te pierdas Sports Center a través de ESPN y Disney Plus. Soy Cari Correa, hasta la próxima.
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2: Radio Disney Pachuca, buenos días. Este mensaje es para mis papás. Gracias por siempre apoyarme, aunque no siempre lo diga. Los amo mucho y espero que esta canción les saque una sonrisa. Bonito día.
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0: Cuando le marcamos a Edgar y a Vero, no podían creer que este despertador fuera dedicado especialmente para ellos. De hecho, nos dijeron, ¿un qué? Y dijimos, ok, un despertador, son unas lindas palabras, una canción en la radio. Obviamente, ya les dijimos, tienen que encender su radio. Nos dijeron, ¿qué creen? Es que vamos saliendo de casa, entonces no tenemos cómo escucharlo. Y aquí nunca pasa nada, no nos llega el pánico, porque siempre les ponemos su despertador a todo volumen, aunque lo escuchen por el altavoz, ¿vale? Y este fue el caso de Edgar y de Vero, a quien les hacemos entrega de este bonito despertador, que los tenemos en la línea, así que tengan bonito día, ¿eh? ¿Cómo los está tratando la mañana? Sabemos que unos vamos corriendo y que nos falta esto y que vamos por la comida y ahora los mandados, pero les vamos a robar unos minutitos. Yo siento que unos 5 minutitos para que puedan escuchar este despertador con calma, porque lo deja Julio con mucho amor para ustedes, para agradecerles, para decirle gracias por todo lo que han hecho por mí, por los sacrificios y por cómo han sacado a mí y a mis hermanos adelante. Así que ya les dijimos esto a Edgar Avero y les preguntamos, oigan, ¿qué le quieren decir a Julio por estas palabras? Y ellos están muy orgullosos y que no pueden creer la maravillosa familia que tienen, pero que así ha costado trabajo, ha costado mucha paciencia, pero dicen que no cambiarían por nada el hecho de verlos crecer, el estar orgulloso de cada uno de ustedes, especialmente de ti, Julio, que fuiste la personita que dejó este despertador. Así que gracias por confiar en nosotros. Este despertador ha sido entregado y le damos un besazo a cada uno de ustedes. 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
1: Son las 9.
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12: ¿Qué tal Radio Disney? ¿Ustedes podrían ponerme a Bruno Mars cantando en español?

0: sí.
1: Lo arriesgo todo por ti. Y aún así, mira, nada. Oye, es música de Bruno Mars a través del 95.7 de tu radio. Ya nos dieron las 9 de la mañana con 3 minutos. Yo soy Daniela Zulique y tu compañía este cachito, este pedacito de la mañana. Y te doy la bienvenida no solo a esta hora, sino también a este espacio en el que básicamente decimos lo que sentimos con un despertador. Si tú quieres empezar de enamorado, de enamorada, o quieres decir estoy orgullosa de esa persona, mándanos un WhatsApp porque podemos agendarte un despertador. Al 771-47-31-957.

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1: Hola Radio Disney Pachuca. Este mensajito es para mi jefe de casa, el abuelo que todos queremos, Don Chucho. Abue, pues nada que decirte, muchas gracias por tu cariño, tus historias y el gran ejemplo que eres. Hoy solo quiero mandarte un abrazo a través de la radio y desearte un día lleno de salud y tranquilidad. Quisiera que suene esa canción que tanto te gusta para que empieces el día con una sonrisa. Muchas gracias, abue.

0: Don Chucho, qué placer coincidir en este pedacito de la mañana que ahora nos saboreamos con su compañía y una tacita de café como debe de. Solo que Don Chucho lo toma sin azúcar. Gracias por estar acá. Y este despertador es para desearle un excelente día. Así que gracias por cada abrazo que da con todo el corazón, por cada sabio consejo, porque sabemos que es de estos abuelitos, que cada consejo, cada palabra lo dice por nuestro bien. Y también gracias por cada historia. Para platicar con usted fue todo un placer, aunque sea solo un ratito. Y qué dicha de Carlos que le pueda llamar su abuelito. Así que un abrazo para los dos, que tengan un fabuloso día. Y después de esta canción, no hay pretexto, ¿eh? Ya andamos de muy buen humor, de buenas, estamos listos para conquistar el mundo. Y también sabemos lo que estás pensando. 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

0: Es Girls a través del despertador de Radio Disney Pachuca a las 9:17 y en este momento, porque este es el momento decisivo, en este momento ya tenemos a nuestro ganador o ganadora de este kit especial de Moana. Así que ya tenemos a nuestro afortunado ganador o ganadora que se lleva este kit exclusivo de Moana Live Action, la nueva película de Disney. Así que vamos a pasarle los micrófonos.
1: Hola Radio Disney, buenos días, quiero participar para el kit de Moana. Mi nombre es Erika y pues sus mascotitas son Púa y Hey Hey, aunque la verdad mi favorito siempre ha sido Hey Hey.
0: ¿Qué crees, Erika? Tú ya eres nuestra ganadora. Muchas felicidades. 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Erika, felicidades. Ahora solo toca que nos mandes un WhatsApp para contarte todos los detalles. Y vamos con la música de Ana Mena. Buenos días.

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1: Buenos días a todos en cabina. Quiero dejar este mensaje para mi mejor amiga Carla. Amiga, ya sabes cuánto te quiero. Eres de esas personas que hacen la vida más bonita. Hoy quiero agradecerte por estar siempre para mí. Que esta canción sea un abrazo musical para ti. ¡Feliz día, hermosa!

0: Es increíble cómo podemos encontrar a nuestra alma gemela en nuestra mejor amiga, nuestro mejor amigo. Este es el caso de Bere y Carla, y por eso este despertador está aquí para hacerte entrega, querida Carla. Y va súper bien envuelto con la música de Matiz, con estas voces increíbles que pueden llegar a emocionarnos, que nos enamoran y que también nos hacen sentir optimistas ante la vida. Esa canción es una de esas canciones que te recuerda lo bonito que es la amistad, lo bonito que es el amor. Así que yo espero que encuentren a estas personas increíbles, que hagan de su vida algo fenomenal. Y estamos aquí, querida Carla, para decirte que tú eres esa persona en la vida de Bere. Esa persona que con solo unas risas te puede cambiar todo. Que a lo mejor con solo un cómo estás, mira, desarmas y puedes lograr que te platique todo lo que pasó en el día. Porque de eso también se trata, los mejores amigos. Así que, qué bonito que se hayan encontrado. 9:25 a.m. Oye, y te esperamos con entretenimiento, diversión y lo mejor en Top Modern. ¿En dónde? 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

Es la música de Danny Ocean a través de la 25.7 de tu radio. Y no vine solo, vine super mega bien acompañado por Ryan Castro. Yo creo que por eso esta canción tiene buen ritmo, ¿eh? Como que la combinación de los dos hizo algo exquisito. La química también. Y hablando de cosas delis, cada selección trae siglos de historia, cultura y tradición que se ven reflejados en sus colores, en sus himnos y en las banderas. Y ahora también en cada alimento y platillo típico. Porque vamos a dar todo un recorrido por diferentes platillos ahora que estamos en este evento deportivo, este magno evento deportivo en el que el balón es el principal protagonista. Pues queremos platicar contigo en tu conexión, ¿vale? 771-47-31-957. Porque la mayor justa pambolera, sin duda alguna, además de reunir a miles de acciones a través del fútbol y los cánticos, también como que es esta mezcla de culturas impresionantes y este intercambio de costumbres, de tradiciones, de lenguas, pero también de comida deliciosa. Así que hoy vamos con el menú de estadios. Por eso queremos hacerte la siguiente pregunta. ¿Cuál sería la comida por la cual viajarías a cualquier parte del mundo solo por probarla? Yo te voy a decir que no es porque esté sonando la música de Danny Ocean, pero yo siempre he querido probar las arepas. Se me hace un manjar que todos dicen, o bueno, van a decir la mayoría, que son como gorditas, pero no, yo siento que tienen otro saborcito. Tienen algo, un sazón diferente. Así que yo viajaría por unas delis arepas. O, ¿tú a dónde irías? Platícanos en el 771-47-31-957. La pregunta es, ¿cuál sería la comida por la que viajarías a cualquier parte del mundo? Nada más para probarla. Y ahora sí, seguimos con más música.

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12: Gana tu compa, le lleva Macarena, que tu compa.

Bómpala está en el 95.7 de tu radio, así como también este verano, porque este verano se vive al máximo con Radio Disney 95.7. 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Entonces ya sabes qué tienes que hacer, ¿vale? Ahora, vámonos a toda velocidad. Esto se llama Ferrari. Rum, rum.

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1: Saludos al equipo de Radio Disney y buenos días. Quiero dejar este despertador para mi pareja porque hoy estamos cumpliendo un año más de estar juntos. Quiero decirle que es lo mejor que me ha pasado y que compartir estos 3 años ha sido una experiencia que no quiero que acabe. Te amo, feliz aniversario.
0: ¿Alguien que te quiere? Te dejó esta nota de voz.

0: Esta vez no solo el 95.7 fue cómplice, también hicimos cómplice a Laura Pausini para despertar a Martín, que ya estaba chambeando, que ya le estaba echando ganas, y que incluso en este momento que hicimos la llamada, estaba tan sorprendido que las palabras no se hicieron presentes. Pero en estos momentos las palabras sobran. Simplemente, querida Viri, nos encargó que te dijéramos las dos palabras más poderosas a ti, que él las está sintiendo por ti. Y seguro ya sabes cuáles son. Y es te amo. Así que con eso podemos decir que este despertador ha sido entregado. Gracias por confiar en nosotros. Que tengan bonito día y que sigan cumpliendo muchos, pero muchos años de mucho amor, de mucha paciencia, de también diversión, porque uno con su pareja tiene que divertirse, tiene que reírse. Y qué bueno que disfruten este tiempo juntos. Ya a las 9:52. 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
1: 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Trajo hasta ti este despertador.

0: Es la música de Calvin Harris para decirte, ¿qué crees? El despertador ha llegado a su fin. Pero lo bueno del despertador es que es de lunes a viernes y que mañana es jueves de Retro Baby. Así que nos toca despertar a más personas mañana. Si tú quieres ser parte de, pues es bien fácil, solo uno, hay que despertar bien temprano, porque iniciamos desde las 6 de la mañana. Y no solo eso, también si quieres sorprender a una persona por su cumpleaños, o a lo mejor quieres sorprenderla porque es su aniversario, o quieres decirle te quiero, o quieres decirle estoy orgulloso de ti, orgullosa. Ahora que los peques están saliendo de la escuela, que también estaría bonito que le dejen un despertador. Sí, solo es necesario que nos mandes un WhatsApp al 771-47-31-957. Por acá te esperamos. Yo soy Daniela Zuliquei, un aplauso para Sam por todo el apoyo en producción. Y todavía no nos despedimos, ¿eh? No, hombre, esto apenas va iniciando. Solo que ahora vamos con el after del despertador.
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11: Son las 10.
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12: Hola Radio Disney, quiero la canción de Sabrina Carpenter y Madonna. 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

Madonna con Big Love. Ahora es el opening de El After del Despertador. 10 de la mañana con 4 minutos. Yo soy Daniela Zulique y tu compañía, este cachito, este pedacito de la mañana, que vamos arrancando una última hora juntos. Y esta hora es especial porque tenemos recomendaciones para que puedas agendar tus despertadores. Porque también te vamos a contar cosas bien padres. Iniciando con la siguiente canción. Que la siguiente canción le pertenece a Shakira y es parte de su cuarto álbum de estudio, ¿Dónde están los ladrones? ¿Pero te sabías de dónde vino el nombre de ¿Dónde están los ladrones? Por allá hace muchos ayeres, por allá en 1998 más o menos, Shakira traía una maleta con todas sus letras, con toda la música de este nuevo álbum que estaba armando. Y desafortunadamente se dice por ahí que esta maleta fue robada en el aeropuerto. De ahí pues Shakira pues dice, ¿cómo ya todo mi trabajo? Todo lo que he estado haciendo durante este tiempo, y llega la angustia, porque se debe sentir angustiante el perder tu trabajo así. Pero lo importante es que dijo, ok, no podía sacarse la palabra ladrón de su mente, entonces de ahí sacó esta canción que se llama ¿Dónde están los ladrones?, que es justo lo que le da nombre al disco. Lo demás es historia, y ahora esta canción que estás a punto de escuchar es parte de ese álbum. Así que esto se llama Tú y es la primera recomendación para que puedas agendar un despertador. Si tú te sientes enamorado, si esta canción te inspira, es para ti, así que agárrala y agenda un despertador, ¿va?

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0: Estás en el after del despertador y esta es la buena del día.
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0: Y es que no sé si te acuerdas que Elton John por allá en 2018 tenía su gira de latios. Pues debido a la pandemia y todo lo que pasó, pues se fue cancelando poco a poco la gira. Pero ahora ha anunciado un par de presentaciones en la Ciudad de México para saldar la deuda pendiente con su público latinoamericano. Antes, ahora sí, de un adiós definitivo de los escenarios. O sea que esta básicamente podría ser tu último chance para ver en vivo a Elton John. Porque regresa con dos fechas. Se va a presentar el 2 y el 3 de octubre del 2026 en el Estadio Azteca. ¿Quieres ir? Estaría genial, ¿no? ¿Nos vamos todos juntos o qué onda? Yo espero que cobre, ¿cuánto? ¿No 100 pesos? ¿Creen que está en la entrada? Se dice que las entradas están más o menos entre los 4,000 y los 16,000 pesos. Esta fue la buena del día.
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0: Ahora pasamos de Olivia Rodrigo a la música de Morat. Esto se llama Lo Poco Que Yo Quiero y suena a las 10 de la mañana con 24. De este miércoles, 8 de julio del 2026. Y recuerda que este día puede ser memorable, pero depende de ti, depende de nosotros igual. Depende de cada uno, básicamente.

0: Es la mala música de Yamis Abdiah a través del 95.7 de tu radio. Y vámonos con las Breaking News en voz de Eric Gómez. Así que, Eric, buenos días.
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2: Radio Disney, un gran saludo para todos y todas ustedes. Soy Eric Gómez de ESPN. Los cuartos de final del Mundial ya están oficialmente listos tras los resultados de ayer. Francia enfrenta a Marruecos este jueves en la ciudad de Boston, mientras que el viernes 10 de julio se verán las caras España y Bélgica en Los Ángeles, California. Un día después, el sábado, Argentina, la única selección latinoamericana que permanece en competencia, jugará ante Suiza en Kansas City. Por último, ese mismo sábado, Noruega e Inglaterra buscarán su lugar en la semifinal jugando su partido en la ciudad de Miami. Legisladores europeos están recabando apoyos para iniciar una investigación en el Parlamento Europeo sobre el presidente de la FIFA, Gianni Infantino, debido a su participación en la decisión de permitir que el delantero estadounidense Folarin Balogun jugara a pesar de haber recibido una tarjeta roja anteriormente en el partido entre Estados Unidos y Bosnia. Balogun jugó ante Bélgica en los octavos de final, partido que terminó con goleada a favor de los europeos, 4-1. En el básquetbol femenil, el Chicago Sky de la mexicana Gabriela Jaques consiguió una victoria ante el Phoenix Mercury este martes por la noche. La egresada de la Universidad de UCLA participó con 18 minutos, 3 puntos, 2 robos, 1 rebote y 1 asistencia. Con la victoria, el Sky se pone con 7 victorias y 14 derrotas en la temporada actual. Radio Disney, me despido por ahora y les comento que Disney Plus tiene todos los mejores contenidos de ESPN, así como grandes series y películas. 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

Segunda recomendación para que puedas agendar tu despertador y este extraño música de Ricky Martin y lo escuches aquí en el 95.7 en tu radio. Seguro has escuchado esta canción, solo que tú la has escuchado en español. Este extraño te olvido. Así que si tú quieres agendar un despertador con esta rola o con cualquier otra, ahí te van los 5 pasos. Número 1, mándanos un WhatsApp. Número 2, ¿a quién vamos a despertar? Piénsalo. 3, ¿qué canción quieres dedicar? 4, ¿a qué hora quieres tu despertador? Y número 5, ¿qué le vas a decir a esa persona? Ahora seguimos con esta canción que ya, esta es nuestra tercera canción para dedicar, porque está increíble. Le pertenece a Olivia Dean y lo escuchas solo aquí.

9 minutos nos separan de las 11 de la mañana, así que es buen momento para decirte hasta la vista, baby. Makes me feel alive. Nos volveremos a encontrar, sí, porque no te salvas. Mañana regresamos en punto de las 6 de la mañana en el despertador de Radio Disney Pachuca. Todavía puedes agendar tus despertadores, sí, todavía lo puedes hacer y tienes hasta las 12 del día. Así que ve apartando tus horarios porque ya tenemos algunos espacios ocupados. Gracias a Sam por todo el apoyo en producción. Un aplauso, una ovación. Me estoy inclinando, es lo que no están viendo. Oigan, pero sí, ya nos vamos. Yo soy Daniela Siligué, te mando un besazo y entronado, que tengas un día delicioso, que incluya un pastel de chocolate, porque no sé por qué se me antojó. Yo creo que hubo muchos cumpleañeros que querían pastel de chocolate y de ahí saqué la idea. Pero gracias por estar acá, ¿vale? Ahorita te quedas en buenas manos, llega Brice, llega Max, lo vas a pasar de lujo y te voy a dejar bien encargado con una banda que es de mis favoritas. Esto le pertenece a The Warning y lo escuchas aquí en el 95.7 de tu radio. Bye. We'll be right back.

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2: Son las 11.
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4: Escucharon el nuevo álbum de Harry Styles, Josie, y estoy enamorada de American Girls. Por favor, póngala.

0: música de Juanes. Sea de voz, pero de voz Lightyear. Familia, ¿cómo estamos? Buenísimos y chulísimos días. Ya llegamos, los del mediodía. Llegamos y ya te acompañamos completamente en vivo a partir de ese instante hasta las 4 de la tarde, solo a través del 95.7. Pachuca, gracias por encender tu radio en el 95.7. Nosotros felices de la vida, honrados, agradecidos y más. Y te invitamos, obviamente, a que no le cambies, la vamos a pasar increíble. Hoy que traemos, DJ, rápidamente. Traemos kit, ¿verdad? ¿Hoy no? ¿Es mañana? ¿Es hoy? ¿No es hoy? ¿Cómo? ¿Menú de estadios? ¿Menú? Ah, ok, menú de estadios. ¿Qué más tenemos? Actitud. Ah, Estrella Michelin de RD, actitud también. Y tenemos muchas ganas de pasarle increíble a tu lado. Así que quédate con nosotros y súbele al 95.7 y manifiéstate, tete. Desde ya queremos saber de ti. 771-4731-957 ya está disponible. Así que repórtate con nosotros. Yo soy Ulises Solís, Maxwell en producción y obviamente Iskander acompañando tu mañana con esto que se llama A Labio Dulce. Oye, qué buena rola. ¿Cuántos recuerdos caben en los 3 minutos 44 segundos que dura esta canción? Disfrútala, por favor, y canta con nosotros. Venga.
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Es música de Teddy Swims a través de Radio Disney 95.7, ya a las 11 de la mañana con 20 minutos. Y nosotros te invitamos a que te reportes. ¿Dónde andas? 771-4731-957. Ya está disponible para ti. Así que manifiéstate, Tete. Te saludamos, San. Que tengas un día también bellísimo. Gracias por los buenos deseos aquí a los del mediodía. Te queremos un montón. Gracias, Serge, que también por acá pasa lista. Oscar, buenísimos y chulísimos días. Así andamos, ¿eh? Me encanta. ¿Ya vieron el meme que les acabo de colgar? Ese es mi mood. Ese es mi mood. Por aquí no nos juzgamos, ¿eh? Yo lo comparto porque, pues, obviamente estamos en confianza. Te saludamos, Mari. Gracias también por ser parte de los del mediodía. Sandy, qué bonito. Rebe, gracias por estar con nosotros. Oye, ya por acá nos están compartiendo. Somos tíos, ya, ¿no? Muchas felicidades, Sandra. Que la llegada de este bebé traiga muchísimas alegrías a sus vidas, a la vida de tu familia. Y que, por supuesto, traiga muchas, muchas bendiciones consigo. Mira, es que un bebé llegue a este planeta, ya es otro nivel, ¿no? Así que felicidades. Muchas gracias por compartirnos ese pedacito de tu vida. Ya las 11:21 a través del 95.7 de tu radio. Y ahora es momento también de ir con más música porque ya llegó Mau y Ricky. Llegaron a cantarte esto que se llama Ay, ay, ay, ay, ay. Lo dije bien, por fin. Es que ya me estoy aprendiendo la canción. Ya a las 11:22, Mau y Ricky.

0: Ya las 11:30. Oye, y nosotros queremos saludarte a través de tu conexión. ¿Cómo estás, San?
1: Hola, hola, Riz. ¿Cómo estás? ¿Qué crees? Ya eres tía. Ya nació mi nieto. Gracias a Dios todo está bien. Y ya todos los de Radio Distinct ya son tíos. Ya nació el pequeñín ayer en la noche. Se llama Víctor. El pequeñín Víctor.
0: Ok, Vic ya es parte de la familia Radio Disney. ¡Bienvenido, Vic, a este planeta! Te queremos, te mandamos muchos abrazos desde la cabina del 95.7. Ya las 11:31, oye, y es momento de arrancar la mañana con muchísimo punch. Y es que, ¿sabes? No debemos olvidar, hay un gran tesoro detrás de las personas a las que admiras, ¿sí? Esas personas son un espejo, un reflejo de ti, de tus valores, de tus pasiones. Entonces, ahí te va. Siempre que encuentres a alguien en la vida a quien admires, de verdad, pégatele, acércatele, invítalo, no sé, a desayunar, a tomar un café, a cenar. Es padrísimo, ¿por qué? Porque conversar con una persona que te genera admiración es como conversar contigo mismo en tu mejor versión. Así que, si estás rodeado de este tipo de personas, uy, la vida te ama y te ha rodeado o te ha regalado desde ya un súper tesoro. Así que aprovechalo, por favor. 11:31. 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Ya a las 11:32, más música. Él es Sebastián Yatra, Yatra. Y eso se llama No y Nadie Más. En tu radio, 11:32, la temperatura en la ciudad. En este momento, nuestro sistema borregológico ya está marcando 19 grados.

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0: buena puntería.
1: Es Kenia Oz cantando para ti esto que se llama Ruleta Rusa a través del 95.7 de tu radio, Radio Disney. Ya las 11:50 minutos y es momento de ponerse el día con los del mediodía. Y te contamos, YouTube lanza un nuevo single, se llama Streets of Dreams. Canción que fue grabada en las calles del centro de nuestro país y el coro de la canción es completamente en español. Sí, así como lo escuchas. Te contamos además nueva música de George Michael después de casi 40 años. Fíjate, se lanzó un cover de Stevie Wonder cantado por el inglés en uno de sus conciertos. 40 años después, bendita sea la magia de la tecnología. Y por supuesto que cerramos diciéndote algo que nos puso muy tristes. De hecho, creo que por eso tenemos sueño y nos sentimos bajoneados. Suiza sorpresivamente elimina a Colombia. Ya sé, me dolió, parceros. A mí también me dolió. Y Argentina, con mucha polémica, avanza contra los faraones egipcios. Me quedo sin palabras. Ya no puedo decir más. No voy a hacer ningún comentario adicional. Ahora sí estás al día con los del mediodía. Es momento de ir con más música. Ya llegó Wisin junto a Camilo y los legendarios. Eso se llama Buenos Días. Buenísimos y chulísimos días para todos.

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19: Son las 12.
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19: Hola Radio Disney, ¿creen que podrían poner Ariana Grande?

Ella es Ariana Grande a través del 95.7. Llegó a cantarte eso que se llama Hey Dad, I Met You Love Me. Ya a las 12:03. Oficialmente nosotros sí, estamos arrancando la segunda hora juntos aquí en el 95.7. Muchísimas gracias por seguir aquí, pegadísimos a su radio. Y queremos saludarte, sí, a ti que nos sigues a través de radiodisney.com.mx y también a ti que nos escuchas desde la aplicación, desde el teléfono celular ahora, porque andamos en todos lados. Recuerda que la aplicación es completamente gratis, disponible para Android, también para iOS, y ahí andamos contigo cerca, cerquitita, bendita tecnología. 12:04, yo soy Bricia Solís. Los del mediodía nos vamos hasta las 4:00 p.m, así que te seguimos acompañando y ahora sí queremos invitarte a participar porque llegaron las confesiones con los del mediodía. Lo que no le cuentas a nadie, solo a nosotros, porque ya sabes que lo que tú nos cuentas, de aquí no sale. Lo que pasa con los del mediodía, se queda con los del mediodía. Bueno, ya. 12:04, cuéntanos ahora sí. Lo que nunca le dije a mi ex. Hoy vamos a soltar prenda. 771-4731-957. Lo que nunca le dije a mi ex. Compártenos. 771-4731-957.

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ayer. Ay, Dios mío, confesiones con los del mediodía, lo que nunca le dije a mi ex, cuéntanos tú, 771-4731-957. Dice, lo que nunca le dije a mi ex fue que mi mamá tenía razón desde el primer día que lo vio. Y yo le preguntaba, pero, o sea, ¿cómo? ¿Qué pasó detrás de, no? Dice, mi mamá lo leyó desde el primer segundo, me dijo, hay algo en él que no me termina de gustar, y vaya que le atinó. No era ni la mitad de lo que aparentaba. Ah, ¿por qué? Porque son falsos para conquistar a alguien. Dice, el sexto sentido de las mamás debería ser considerado superpoder. Comulgo, confirmo. Es que las mamás pareciera que tienen un radar especial. Y eso es como, no me gusta, no está padre, no apruebo. Por eso siempre es importante que, pues, las personas con las que salgas, pues sí, mamá o papá, pero sobre todo mamá, den el visto bueno. Hagan el monitoreo y digan, aprobado, no, cancelado. Y a las 12:23, cuéntanos tú, 771-4731-957. ¿Qué es eso que nunca le dijiste a tu ex, pero sí le dices a los del mediodía? Aquí se queda, no se lo contamos a nadie, te lo prometemos. Ya las 12:23, momento de más música. Vivir así es morir de amor. Él es David Bisbal. En tu radio, 12:24.

Es la Josa y lo que te canta se llama Lo que tenías conmigo. Ya a las 12 con 31 minutos a través de Radio Disney. 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Ya a las 12.32. Ya llegó Luis Tomlinson. Eso se llama Imposter. Feliz tarde, familia.

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Esta es Elena Rose y se llama Tú, ya a las 12:48 a través de Radio Disney 95.7. Oye, y aprovechamos para saludarte a ti que nos escuchas en los diferentes locales comerciales de la ciudad, que se reporten ahora. 771-47-31-95.7, a ti que traes el taxi, la ruta, para ti que nos escuchas en la farmacia, para ti que andas en la zapatería, central de autobuses, central de abastos, a ti que andas haciendo el súper, o simple y sencillamente andas en el coche dando vueltas por la ciudad, que tengas un día espectacular en compañía de los del mediodía, obviamente. Ya las 12:49 y sigue participando también en las confesiones con los del mediodía. ¿Qué cosas nunca le dijiste a tu ex? O sea, que te guardaste y que dices, bueno, pues ya pasó. Puedo soltar la sopa ahora, nunca se va a enterar, porque además tu comentario es completamente anónimo, ¿eh? Así que participa con

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7: Hola Radio Disney, ¿me podrían por favor poner la canción de Taylor Swift? Gracias, saludos.

0: Taylor Swift cantando para ti a través de Radio Disney. Cuando el reloj ya marca la 1:03 y obviamente la temperatura en la ciudad, nuestro sistema borregológico en este momento marca 20 grados centígrados. Así de bonito. Arrancamos la tercera hora juntos. Gracias por seguir aquí. Y si es la primera vez que nos escuchas, si vienes llegando a la ciudad, si acabas de sintonizar el 95.7 y dices, wow, qué bonita estación, pues bueno, nos presentamos, somos Radio Disney y te acompañamos completamente en vivo a través del 95.7 de tu radio. Ya la 1:04, 771-4731-957 está disponible, así que manifiéstate, Tete, ¿dónde estás? Cuéntanos tú, queremos leerte, escucharte, saber de ti, queremos conocerte, así que acá te esperamos. Mientras tanto, más música, esta canción te va a poner a cantar y también a bailar. Es V7, ¿eh? Un pie tras otro pie.
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de Vivi Riggs a través de Radio Disney. Oye, por ejemplo, para quien tiene sueño esta tarde, esta canción sí te despierta porque te despierta, te regala todo el punch que tú necesitas para disfrutar la tarde. Escuchen esto, ahí va, súbele. Ahí está, qué chulada. ¿Quién dijo flojera? Nadie. Ah, ¿verdad? 1:20. Oye, la mayor justa pambolera, sin duda, además de reunir a miles y miles y miles y miles de acciones a través de el fútbol y los cánticos también, fíjate que mezcla culturas, ¿no? Y obviamente también en este intercambio de costumbres, tradiciones, lenguas y más, se encuentra la gastronomía. Hoy, en Menú de Estadios, te preguntamos qué onda. El país que se gana la copa por su gastronomía es... Cuéntanos, obviamente vamos a nominar a México, ¿no? Y vamos a decir, pues a fuerza. Queremos mostrarle al mundo todo lo que tenemos para ofrecer. Pero cuéntanos tú, ¿cuál es el país que se gana la copa por su gastronomía? Colombia también tiene muy buena comida, ¿eh? ¿Qué otro lugar, qué otro país? Compártenos a través de tu conexión, 771-4731-957. Pero no lo sé, Rick, cuéntanos tú. Ya la 1:21, momento de más música. Esto es Ed Sheeran y se llama Skeletons. En Radio Disney, 1:21.

Oigan, yo tengo una fascinación por Charlie Puth. Sí, me gusta mucho su música. Y definitivamente, Beat Yourself Up es un super rolón. Ya la 1:30 a través de Radio Disney. Y es momento de cerrar el tema de los ex. Que se queden allá, en el pasado. Porque ya son historia. Oye, algo que no le dijiste a tu ex. Dice por acá. Esto es completamente anónimo, ¿eh? Dice que, bueno, para empezar, tiene muchísimo que no contestaba algo así. La primera vez que me lo preguntaron fue mi psicóloga, a la que le mando un beso por haberme tenido paciencia. Y con mucho amor me hizo llevar el proceso que fue difícil y doloroso. Fueron muchos años de relación. Aparte, mi ex es mi vecino. ¡Oh, qué cosa tan difícil! Dios mío, no, ya. Ya no juego. Ya no juego. Yo sí me cambiaría hasta de planeta, ¿eh? ¡Qué difícil, Dios! Y aparte dice, tiene tiempo que no hablamos, pero aparte de ser mi vecino, también es mi primo. Me quedé sin palabras. Charlie Puth, dilo por mí. Oye, qué difícil. Y dice, tiene tiempo que no hablamos, no nos vemos, gracias a Dios. Dice, es más, ni coincidimos, qué bueno, agradécele al cielo. Dice, así que, ¿qué le diría? Pues que Dios lo bendiga y que hay un Dios que todo lo ve. Sí, Dios es justo. Y bueno, yo no sé qué todo hayas vivido en esa historia, pero mira, quédate con lo bueno, si es que hubo cosas buenas, quiero pensar que sí. Y ya, lo demás, gracias por participar, bye. Gracias por las enseñanzas, porque fíjate que también esa es la parte padre, justamente, de conectar con alguien. Tu pareja, tu llámese novio, esposo, lo que sea, se vuelve tu mejor espejo y te ayuda precisamente a sanar, pero también, así, a trabajar en tu mejor versión, pero también viene a activar muchas heridas que tú tienes y que vienes cargando de quizá desde hace 30,524 años y de las que ni siquiera eres consciente. Entonces, aprovecha de verdad ese espejo, aprovecha a esa persona y todo lo que a través de las experiencias también te está enseñando, ¿vale? Quédate con lo bueno. Ya la 1:32. ¡Qué difícil, Dios mío! ¡Ya! ¡Wow! Se acabaron las confesiones por hoy. Es que sí tenemos muchas por acá, pero están muy fuertes, entonces las dejamos aquí. Y hemos estado justamente continuando la dinámica, pero vía WhatsApp. Ya la 1:32, quieren más música, pero antes queremos decirles, si ustedes quieren ganar un balón edición Radio Disney, es sencillísimo. 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

0: 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Oye, qué una rola. Chino y Nacho, Danny Ocean, juntos en esta canción. El junte, como dicen ellos, que no esperabas, pero que necesitabas. Ya la 1:48 a través de Radio Disney. Y hablando de menú de estadios, nosotros te preguntamos, ¿qué onda? ¿Cuál es el país que gana la copa por su gastronomía? Ya todo el mundo está apoyando a México, eso me encanta.
1: Me gusta.
0: Muy bien, pero por ejemplo, si hacemos un tour y viajamos hacia el sur del continente, la pasión futbolera también de Sudamérica se saborea a través de un asado tradicional argentino, aunque en ese momento no queramos saber mucho de... No es cierto. Nada, es completamente válido. Hay mucho Messi lover y también lo respetamos, obviamente, ¿no? En este caso, un sándwich de lomo, un chivito uruguayo, una bandeja paisa colombiana, Dios mío. Yo ahí me detengo, ahí déjenme. O una reconfortante feijoada brasileña con sus frijoles negros y cerdo. O bueno, cruzamos el Atlántico, Europa también responde con la elegancia de la paella. Una paella española, la sencillez del fish and chips inglés, las tradicionales salchichas bratwurst alemanas con colagria, la pizza napolitana italiana, ay no, Dios mío, ya, y los quesos o crepas francesas, qué delicia. Tú, a través de tu conexión, propón y compártenos. El país que se gana la copa por su gastronomía. Si tú eres un viajero frecuente también y que de repente tu paladar ha disfrutado la gastronomía de diferentes países, también estaría padrísimo que nos compartieras a través de tu conexión en el 771-4731-957. Mientras tanto, más música. Es Marc Seguí y Rauw Alejandro. Eso se llama Tiroteo, el remix.

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24: Hola, hola, Radio Disney. ¿Podrían ponerme alguna canción de Pink Panthers? Gracias.

escuchas se llama Girl Like Me, música de Pink Panthers. ¿Te quitó el sueño? Sí, oh, yo sé. Esa es la magia de esta canción. Ya las 2:05, familia. Así arrancamos la cuarta hora juntos. A través de la mejor estación de Pachuca, Hidalgo, México, Radio Disney 95.7. Yo soy Bricia Solís, te sigo acompañando completamente en vivo. Invítate además a que te reportes a través de tu conexión. ¿Dónde andas? 771-4731-957. Queremos leerte, escucharte, saludarte. Desearte buen provecho también si ya te toca el break. ¿Ya es momento de salir a comer? ¿Sí? Coman deli. Los presumen, por favor. Nos antojan más bien. Ya las 2:05, momento de más música. Ya llegó Mau y Ricky. Eso se llama Amapola. La temperatura en la ciudad en este momento, nuestro sistema borreológico está marcando 19 grados.

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ya las 2:16 a través de Radio Disney. Y por supuesto, México va ganando, ¿eh? Esta copa es de México. En la gastronomía no nos ganan. Bueno, al menos con su participación estamos viendo eso. Oye, y es que si seguimos de viaje gastronómico, este se vuelve más exótico si llegamos a Asia y a África. A mí déjenme en Corea del Sur, ahí me quedo bien instalada. Las selecciones asiáticas se lucen precisamente con el balance del sushi o el ramen japonés, el toque picante del kimchi y la barbacoa coreana. ¿Qué antojo? De pronto, si por ejemplo te has clavado, ¿no?, con el tema de los coreanos también y disfrutas también desde la preparación como tal, dices, ¿qué onda? Quiero comer todo lo que tú estás comiendo. Ahora, los aromáticos kebabs de Irán con su crujiente arroz tadi, por su parte la potencia de los equipos africanos, se refleja también en la cocina con el famoso tajín de cordero marroquí, cocinado en barro, el koshari egipcio que mezcla también legumbres con pasta, y el tebondié de Senegal, un espectacular plato nacional de arroz que incluye pescado y salsa de tomate. Y por ejemplo, Oceanía también aporta su identidad con pasteles de carne australianos, cerrando así un menú pambulero tan diverso como el torneo mismo. Cuéntanos a través de tu conexión en el 771-4731-957. ¿Cuál es el país que gana la copa por su gastronomía? ¿Sí? ¿Vas por México? Ok. Oye, hablando de coreanos, ya llegaron los chicos de BTS. Eso se llama Swim.

Ya las 2:28 minutos. Blackpink, Blackpink. Eso se llama Go. 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

Es Matiz cantándote hipotéticamente. Ya a las 2:49 minutos. Hay canciones que duelen y luego está esta de Matiz, ¿verdad? Gracias. Lo que pudo ser, pero no fue. Se quedó solamente en un hipotéticamente. ¡Oh, no! Oigan, hoy es miércoles. Mi miércoles, mitad de semana. Día para hacer entrega a la estrella Michelin RD. Y como cada miércoles, vamos a viajar por las calles de la ciudad para saber dónde se encuentra la mejor comida. Pero hoy queremos saber qué onda. A nosotros nos fascinan los tacos. ¿Dónde podemos encontrar los mejores tacos de pastor, vale? Así que, a través de tu conexión, nomina la taquería, el lugar donde digas, ¡uy! Esos son deliciosos. Los tienen que probar, ¿ok? 771-47-31-95-7. ¡Te elijo! Piso 21, ya llegó a cantar a tu radio.

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3:16 a través de Radio Disney. Música de Aespa, eso se llama Keychain. 3:16. Y, señoras y señores, ¿qué onda? La dinámica del día de hoy, la estrella Michelin RD se la vamos a entregar a, obviamente, los mejores tacos de pastor de la ciudad. Cuéntanos tú, ¿dónde los podemos encontrar? Fíjate que los tacos al pastor nacieron en Puebla. Qué chula es Puebla. Otra de las cosas preciosas que Puebla ha dado al mundo. Además de los chiles en nogada, del mole poblano. ¡Ay, Dios mío! Fíjate que en este sentido, todo esto se dio gracias a la migración de libaneses y árabes a principios del siglo XX. Entonces, esos inmigrantes trajeron la técnica del shawarma, carne en un trompo vertical, pero, pues ya sabes, México mágico tuvo su adaptación y los mexicanos dijimos, vamos a cambiar el cordero por carne de cerdo y lo vamos a marinar con adobo de chiles y especias. ¿Qué tal? El resultado, carne al pastor. Por cierto, resultado que agradecemos. ¿Dónde podemos encontrar los mejores tacos al pastor en la ciudad? Compártenos. Dice por acá que atrás de la villita, nos dice Marifer. También por acá Joana dice que en la calle Guerrero, hablando del mercado Barreteros, que venden unos super tacos. Dice ahí sí, de verdad, te olvidas de la dieta. De plano. Ok, muy bien. Vamos a hacer el recorrido. Vamos a ir a probarlo, se los prometo. Ya a las 3:18 más música. Martin Garrix.

En Radio Disney, ya a las 3:27, señoras y señores, ¿dónde podemos encontrar los tacos de pastor más ricos de la ciudad? Dice que los mejores son en la Cuauhtémoc, atrás de la villita. ¿Sí? ¿De plano? ¿Sin grasa? Muchas gracias. Por acá nos dicen que por los salones Perla podemos encontrar los mejores tacos. Dice, para mí los mejores son los de Villa... ¿en San Javier? Ok, ingeniero Rubén Arrieta, nos tiene que llevar a disfrutar, a degustar esos tacos. Dice, tanto que no como tacos al pastor que no sean los de ahí. Ok, prometemos también ir a turistear, a visitar, a degustar esos tacos en San Javier. Muchas gracias, un abrazo, feliz tarde y gracias por la sintonía. Así que cuéntanos tú. Ya estamos a punto de hacer entrega de la estrella Michelin, ¿eh? Así que corre, corre, corre, corre. Estás a tiempo de recomendar los mejores. Ya a las 3:28 más música. Oigan, esta canción tiene un algo muy especial. Vacilos, toca madera, venga.

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7: Hola, hola, te saluda Ale Cruz. El director general del IMSS, Zoe Robledo, informó que el 30 de junio el país registró más de 22.7 millones de puestos de trabajo afiliados al Seguro Social, la cifra más alta para un mes de junio desde que se lleva este registro. Solo durante el mes de junio se crearon 61.023 empleos. Además, en el primer semestre del año se han sumado 262.600 nuevos puestos de trabajo. El secretario de Educación Pública de Hidalgo, Natividad Castrejón, encabezó la entrega simbólica de certificados del programa Sistema Integral de Enseñanza, Aprendizaje y Certificación del Idioma Inglés, una estrategia que benefició a 22.491 estudiantes de educación media superior en la entidad.
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1: 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Dale a tu cuerpo alegría, Macarena.

Las 3 de la tarde con 48 minutos. Ya nos vamos. Oigan, ha llegado el momento de decirles con broma, pero antes, por supuesto, queremos hacer entrega de la estrella Michelin RD. Miren que estuvo difícil, reñidísimísimo. Ya vi que ustedes sí son conocedores de los tacos al pastor, ¿eh? Les encanta salir en la noche a tomar o a disfrutar de sus taquitos, ¿verdad? Ustedes muy bien. Oigan, pero muchas gracias por las recomendaciones y tenemos que decirles, nunca había sucedido eso aquí en el miércoles de Estrella Michelin, pero hoy tenemos un empate entre los tacos de San Javier y los tacos de la Cuauhtémoc. Entonces, ¿les parece si se divide en la estrella? ¿Vale? Muchísimas felicidades. Gracias por participar con nosotros a través del 95.7 y nominar en este caso tu taquería favorita. Maxwell, muchísimas gracias por todo el apoyo en producción. Yo soy Bricia Solís. Ha llegado el momento ahora sí de decirles con permoa. ¡Ay, mira! Acaba de llegar otro voto para justamente atrás de la villita. ¡Gracias, Maffer! Gracias por tu voto. Un abrazo. Y bueno, nosotros nos despedimos. Ahora sí les decimos con permoa, pero recordamos que tenemos una cita mañana, primero Dios, a partir de las 11 de la mañana, acá te estaremos acompañándolos del mediodía. Mañana es jueves retro, además. Así que, si tú eres de los que disfruta muchísimo viajar en el tiempo, gracias a la magia de la música, mañana tenemos una cita, ¿vale? Sean puntuales, por favor. Que nosotros aquí a las 11 en punto estaremos completamente en vivo, ¿vale? Los quiero. Yo soy Bricia Solís con este beso, ¡mua! O mejor con este. Yo me despido. Que Dios los bendiga, familia, y que les regale una tarde fantástica. Disfrútenla muchísimo. Y obviamente, si no me cantan, no me voy. Entonces, solicito atentamente que me canten. Gracias.

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0: 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Gracias, saludos.

Escuchas a Taylor Swift en el 95.7 de tu radio, ya las 4:04. Oigan, miércoles ya, ombligo de semana, eso nos fascina, nos encanta. Gracias por acompañarnos, por estar acá presente en sintonía. Te mandamos un gran abrazo, que tengas excelente, excelente tarde. Y bueno, por supuesto, obvio, te acompañamos toda la tarde, de aquí y hasta las 9:00 p.m, te late. La verdad es que lo vamos a pasar increíble, así que en tu conexión te escuchamos. 771-47-31-957 para que nos cuentes cómo estás, qué tal tu día, qué andas haciendo. Bueno, pues por acá te estaremos escuchando en tu conexión, así que te esperamos, ¿va? Y obvio, no llego sola, llego súper bien acompañada. Checo está listo, dispuesto para quedarse hasta los 9, ¿verdad? Hoy viene con toda la actitud. Hoy no tiene sueño. Así que por acá te esperamos en tu conexión los dos. Y mientras tanto, ¿qué tal si continuamos con buena música? ¿Sí? Música para bailar, ¿te late? Bueno, llega Ricky Martin, Los Ángeles Azules y Tini con esto que se llama Vuelve. Ya a las 4:05 en este ombligo de semana.

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0: Es Bob Sinclair y eso que se llama I Can Wait en el 95.7 de tu radio. Ya las 4:20. Oye, ¿listos para saber de un dato que seguro no sabías que necesitabas? Ahí te va. Y es que tú sabías o te imaginabas que algunos pingüinos regalan piedras para enamorar. ¡Ay, qué románticos! Sí, especialmente, por ejemplo, los pingüinos de Adelia y los Papúa. Los machos buscan durante horas la piedrita más lisa, más redonda, más bonita que encuentran, y cuando creen que ya hallaron la perfecta, se la ofrecen a la hembra, así como si fuera un anillo de compromiso. ¿Qué tal? Ellos también se comprometen literalmente. Y bueno, si la pingüina acepta, la coloca en el nido y a partir de ahí, pues ambos siguen reuniendo más piedras para construir, pues, ese lugar en donde podrán sus huevos. ¡Ay, qué bonito, qué tierno! Las piedras, pues, obviamente, pues, se quedan ya ahí y sí, así que sí, algunos pingüinos, pues, precisamente utilizan esto para conquistar. Y es que definitivamente el camino al corazón no es con flores, ¿eh? Es con la piedrita más perfecta, así que si te regalan una, mira que es con todo el corazón y amor del mundo. Así las cosas. Así que, bueno, ahora ya sabes más y se lo puedes contar a tu persona favorita. Le regalas una piedrita, ¿no? ¡Qué bonito! Mientras tanto, continuamos con más buena música. Es Luis Fonsi, esto que se llama Cambiaré, aquí en tu radio.
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Escuchas a Yandel junto con Latin Mafia. Eso se llama ¿Cómo es que se hace? Son aquí en el 95.7 de tu radio. Ya las 4:30. Oye, momento de contarte qué está pasando en redes sociales. ¿Qué onda? ¿Cuáles son las tendencias de hoy? Bueno, pues aquí te las contamos. Y es que definitivamente el espectáculo de medio tiempo de la gran final de este verano futbolero sigue creciendo y justo hoy se confirmó una de las grandes sorpresas, ¿sí? Hablamos de que se une a este gran elenco nuestro queridísimo Justin Bieber. ¡Qué emoción, Que justo, bueno, se une a este medio tiempo que ya integraba Madonna, Shakira y BTS. Y es que, bueno, esto lo convierte en un show de los más esperados del año, Sí, uno de los eventos musicales más esperados. Una presentación que durará alrededor de 11 minutos y será la primera vez que la gran final de este torneo tenga, pues, un espectáculo de medio tiempo al estilo Super Bowl, ¿no? Como lo hemos visto en ese tipo de eventos deportivos. Además de que estará producido con la participación de Chris Martin, vocalista de Coldplay, y bueno, también contará con participación de Burna Boy y invitados especiales, Va a estar bueno, así que sin duda será un gran verano y un gran final de verano futbolero. Ya veremos qué sucede. No solo será una final para, pues, los amantes precisamente del fútbol, sino también para quienes disfrutaron de grandes conciertos en vivo, así que veremos qué sucede. Mientras tanto, más buena música en tu radio ahora que te hemos contado qué está pasando en redes sociales. Llega Ray y eso que se llama Where is my husband y suena aquí en tu radio. Ya las 6:32.

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Escuchas a Bliss y eso que se llama Kisses. Ya a las 4:41, te mandamos un abrazo muy grande. Y por supuesto en tu conexión te escuchamos. 771-47-3195. Que tengas excelente día. Por acá en tu conexión te mandamos un abrazo, tú que ya estás listísimo saludándonos. Gracias, Joa, ¿cómo estás? Bonita tarde, por supuesto, Oscar, Daniel, que tengas excelente día. Gracias por acompañarnos. Rebe hermosa, igual, muchas gracias. Sergio, por supuesto, también gracias por estar acá presente. Aquí, en tu conexión, te escuchamos. Va, 771-47-3195-7. Oye, ¿qué onda? ¿Tú ya sabes o has escuchado a alguien decir la palabra ya los shipeé? Sí, ¿lo has escuchado? A ver, ahí te va por si de repente dices, no, esa palabra no la conozco. Y es que no es nada malo, tú tranquilo. Shipear es cuando ves química entre dos personas. Y a ver, si piensas, esos dos hacen bonita pareja, aunque ellos ni siquiera sepan que los estás como emparejando. Bueno, eso ya es shippear. Lo curioso es que esta palabra nació en comunidades, pues, de fans en internet, en donde la gente imaginaba romances entre personajes de series, de películas, entre actores. Y bueno, ahora ya es parte del día a día y en redes, pues, es muy común leer "lo shippeo mucho". Pero a ver, ¿tú qué onda? ¿Alguna vez has visto dos personas y has pensado, ay, esos dos deberían de andar? A esos dos se les ve muy bien juntos. ¿Qué onda? Bueno, eso es shipear y ahora ya sabes cómo dice la chaviza, va, para que a la próxima ya sepas qué significa shipear. Bueno, pues cuando tú estás emparejando a una persona que ni siquiera sabe qué onda, tal vez ni se gustan, pero uno dice, ay, qué bonito se ven, qué romántico es el amor. Sí. Así le dice la chaviza. Mientras tanto, continuamos con más. Llega a Look junto con Cali. De eso se llama Diving to Me. Y suena aquí en el 95.7 de tu radio. Ya a las 4:43.

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9: Son las 5
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11: Hola Radio Disney, ¿cómo están? ¿Me podrían poner alguna canción de Anita? La verdad es que me gusta muchísimo. Muchas gracias y saludos a todos los que los están escuchando.
12: Ya estamos.

Katy Perry, eso se llama Van Dyce. No me escuchaba. Ya las 5 con 7 minutos. Y tú escuchas el 95.7 de tu radio. Oigan, en este ombligo de semana tenemos mucho que contarte. Y en tu conexión, claro que tú nos acompañas. A través del 771-47-31-95.7 te mandamos un gran abrazo. A ti que ya estás presente y en sintonía del 95.7. Y por supuesto también a todos nuestros amigos transportistas. Si andas en el taxi, en la ruta, bueno, pues te mandamos un gran abrazo, sobre todo uno súper especial a nuestros amigos de la ruta 02, Las Rojas de Pachuquilla. Ay, muchas gracias por escucharnos. Ya por ahí nos dijeron que los choferes de ahí, de esa ruta, son súper amables. Así que 10 de 10, sigan así, por favor. Y súbanle al 95.7 de tu radio, seguro es la música. Nada, no es cierto. No, pero muchas gracias por este trato tan lindo que tienen con las personas. Se merecen el cielo. Les mandamos un gran abrazo. Que tengan muy bonita tarde y que facturen muchísimo. Y que, bueno, se vayan a descansar tempranito. Oigan, pero además tenemos sorpresas. 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Mientras tanto, más buena música. Llega Shirley Booth, eso se llama Beat Yourself Up, y son aquí en Radio Disney Pachuca. Ya a las 5 con 9 minutos. Soy Mariana, me quedo contigo hasta las 9 de la noche.

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Estás ahí con eso que se llama Beautiful Day en el 95.7 de tu radio. Ya a las 5:21, te mandamos un gran abrazo. Gracias por acompañarnos y ser presente aquí en el 95.7 de tu radio. Oigan, pero a ver, estamos listos para que tú te hagas presente con nosotros, para que participes en estas palabras al aire. Y justo hoy queremos viajar en el tiempo con una de las películas más queridas de la historia, ¿sí? Hablamos de Volver al Futuro, así que ya te la sabes, te vamos a dar una frase desordenada y tu misión es descubrir cómo va realmente. Cuando la tengas, mándanos tu audio, tu conexión y sabremos qué tan fan eres de esta peli. A ver, aquí te va la primera, dice así, recuerda, esta frase está desordenada, ¿va? Y tú la tienes que ordenar. Dice, camino necesitamos donde vamos no a, ¿ok? Camino necesitamos donde vamos no a. ¿Ya la tienes? Bueno, pues mándala a tu conexión. Y es que ¿sabías que cuando Volver al Futuro llegó a los cines en 1985, nadie se imaginaba del fenómeno en el que se convertiría esta película? Fue la más taquillera de ese año en Estados Unidos, ganó además un premio Oscar por sus efectos de sonido y con el paso del tiempo ha sido elegida como una de las películas, pues, de ciencia ficción y aventura de las mejores de todos los tiempos, así que ahí te dejamos el dato, ¿eh? Así las cosas. Entonces, en tu conexión te esperamos para ver si ya tienes la frase desordenada correcta. Bueno, hoy hablamos de Volver al Futuro y ahí te va de nuevo la frase para ver si te la sabes. Dice así, camino necesitamos donde vamos no a. Así que te esperamos en tu conexión. Y mientras tanto, qué buena canción la que se hace presente en tu radio. Son los Caligaris junto con Patti Cantú. Se llama Viento a tu Favor y suena aquí en el 95.7 de tu radio. Ya a las 5:23.

Escuchas a Morat y eso que se llama Tu Cárcel. Ya las 5:34. ¿Cómo estás? En Tu Conexión te estábamos escuchando, ¿sí? 771-47-31-957 para que nos cuentes cómo estás. Y además, justamente te estábamos platicando de esta frase que tenemos para ti, que dice así: camino necesitamos, donde vamos no a. ¿Qué onda? Ya tienes esta frase. Recuerda que está desordenada y tú la tienes que ordenar en este Palabras al Aire. Ya por acá hay algunos que están tratando de descifrar cuál es la frase, pero queremos que tú nos cuentes si sabes cuál es. Y ahí te va un dato curioso justo de esta peli, que es precisamente una de las favoritas de muchos si hablamos de Volver al Futuro, que es de aquí viene esta frase. Y dice: ¿sí sabías que el DeLorean DMC-12 es probablemente el auto más famoso del cine? Sí, lo más curioso es que en la vida real el modelo solo se fabricó durante 2 años y fue un fracaso comercial, ¿eh? Sin embargo, bueno, pues después de esta película se convirtió en una pieza de colección y en todo un símbolo de la cultura pop que sigue pues siendo admirada en todo el mundo. ¿Qué tal, eh? ¿Te imaginabas algo así? Ahí está, para que se lo cuentes a tu persona favorita, ¿eh? Así que así las cosas con esta peli. Y bueno, te recordamos una vez más la frase. Recuerda, está desordenada y tú la tienes que ordenar. Dice así: camino necesitamos, donde vamos no a. Así que te esperamos en Tu Conexión con la frase ordenada. Y mientras tanto llega Storm aquí a tu radio. Ya a las 5:35.

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0: Escuchas a Raven y eso que se llama Love Me Not en el 95.7 de tu radio. Oigan, ¿qué creen? Sí, así es. 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Así que ya sabes, ¿eh? En tu celular lo puedes hacer igual y listo. Así de sencillo, nos escuchas ahora en el 95.7 de tu radio que te acompaña a donde quiera que estés. Así que ya lo sabes. Si quieres escucharnos, recuerda, ahora solo escúchanos también por iHeartRadio. Así que ya lo sabes, ya a las 5:47, nosotros continuamos con más. Y ya es momento de revelar la frase que estaba pues revuelta de este Palabras al Aire, esta primera frase de hoy, hablando justo de esta película increíble que es Volver al Futuro. Así que por acá, a ver, ¿cuál era? ¿Cuál crees que era la frase correcta? La frase decía así: camino necesitamos donde vamos, no a. Y la frase correcta decía, a ver, te escuchamos en tu conexión. Bueno, vamos a ver quién está. Dice Marco: camino, a donde vamos no necesitamos camino, Marty. ¡Eso! Por acá Ángel dice: uy, una de mis películas favoritas, la saga de Volver al Futuro junto con Vaselina. Dice, la frase es, donde vamos no necesitamos camino. Ay, muchas gracias, Ángel, que tengas excelente, excelente tarde. Te mandamos un gran abrazo, gracias por acompañarnos y estar acá presente en el 95.7. Jose dice, vamos a donde no necesitamos camino. Mario por acá igual dice, vamos a donde no necesitamos camino. Mariana, ¿cómo estás? Igual dice, a donde no necesitamos camino. El Doc Brown al final de la peli de Volver al Futuro. Eso, muchas gracias. Fran, ¿cómo estás? Igual por acá Karen, Zoro, que igual nos dicen la misma frase, así que muchas gracias. Y justo acá en tu conexión, ¿hay alguien más? A ver, vamos a escuchar justo de quién se trata para que nos diga si tiene la frase correcta. Así que, ¿quién está de este lado? ¿Es Rich? ¿Justamente? ¿Será Rich? Sí, ok, Rich, te escuchamos.
1: La palabra es, a donde vamos no necesitamos camino. Saludos, aquí me quedo. Hola, hola, Mariana. Saludos a todo el Team RD. Y aquí me quedo hasta las 9 de la noche. Gracias, eso. Un abrazo a todos.
0: Gracias.
1: Excelente mitad de semana, gracias.
0: A ti, Rich, muchas gracias, que tengas excelente tarde, les mandamos un súper saludo. Y es que sí, realmente esa frase definitivamente es de las más icónicas. Una frase que, como decían por acá justo en tu conexión, es la que se escucha en el desenlace de Volver al Futuro 3. Y es uno de los mensajes además más recordados de toda la trilogía, ¿no? El Dr. Brown le recuerda a Marty que el destino pues no está escrito y que cada persona tiene la capacidad de construir su propio futuro con las decisiones que toma. Pero a ver, tenemos una frase más de esta gran peli. ¿Estás listísimo? La frase, ahí te va, recuerda, está desordenada y tú la tienes que ordenar y dice así. Futuro, tú de él lo hagas es que. ¿Ok? Tú la tienes que ordenar, ¿eh? En esas palabras al aire. Futuro, tú de él lo hagas es que. Esta está difícil. Está complicada, ¿verdad? Ok, el producer dice que está... Ok, ya. Dice que los estados ya la pueden checar igual. Así que lánzate a tu conexión para que la veas. Ahí te va de nuevo para que sepas o bueno, escuches cuál es la frase que tienes que ordenar. Futuro tú de él lo hagas es que. Así que te esperamos en tu conexión. Y mientras tanto te dejamos con Gracie. Se llama Malo Bien aquí en tu radio.

0: el tráfico?
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6: 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Son las 6.
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8: Hola, Radio Disney. ¿Me pueden poner alguna canción de Bruno Mars? Es mi favorito. Gracias, saludos.